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2: Hello everybody, ¿cómo están? Buenas tardes, bienvenidos y bienvenidas a nuestra programación. Te acompaña Jorge Venegas hasta las 9 y estamos arrancando con el rey del pop, Michael Jackson. Sí, Michael Jackson, esto se llama Beat It. En la número uno en éxito, Stereo Rey 100.9. Mándame Whats 449-241-5273. Con todos sus saludos, cuéntanos dónde te encuentras, dónde andas. Saludos a todos los que nos escuchen ahí en casita, en su trabajo o en el automóvil. Michael

0: Estás escuchando la número uno en éxitos, Stereo Rey 100.9, Rod Stewart, Do You Think I'm Sexy, 6:22. 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
21: No, José Luis, no, eso no lo puedes decir así.
22: Ah, chinga, ¿cómo que no lo puedo decir así?
21: Pues así, tan directo.
22: Entonces, ¿cómo, güey?
21: Pues, bájale poquito.
22: A ver, güey, aquí decimos las cosas como son. Se chingaron al América. Y duele decirlo. También se chingaron al Guadalajara.
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0: Kiss.
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Eso fue un super mega hit esencial del 100.9 Stereo Rey con Electric Light Orchestra y Able Woman. Esa canción extraída del álbum Face the Music de 1975. Esa canción se posicionó entre los 10 primeros puestos en ambos lados del Atlántico a principios de 1976. Continuamos con más música en el 100.9. 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

0: Eso fue con Rihanna y Umbrella. En la fantástica programación de Stereo Rey 100.9, 6 de la tarde con 46 minutos. 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

Y por aquí tengo saludos a mi amiga Luna. Hola, Luna, dice, hola, saludos. Gracias, Luna. A Carlitos, dice, ¿qué tal, mi George? Buenas tardes, saludos. Gracias, Carlitos. Tahuacero también se comunica a través de nuestro WhatsApp. Dice, gran arranque de semana, George Estereofan. Saludos al 524. Gracias, mi Tavo. Llega música con The Cardigans al 100.9. 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

Es la número uno en éxito de Stereo Rey 100.9. Esto fue con Nancy Sinatra. These boots are made for walking. 7:12. Continuamos con más música. Llega Pop Daddy. I'll be missing you. En el 100.9.

0: Es la número uno en éxito, Stereo Rey 100.9, Coldplay, The Scientist, 7:20. La temperatura en este momento aquí en Aguascalientes, 26 grados. Vamos a hacer una pausa. Más adelante, música con Toto, Benson Boone, además Red Hot Chili Peppers y los niños de Eraser. A continuación, en Stereo Rey. Buenas tardes a todos.
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10: Entonces, ¿qué dijeron?
11: Pues nada, nunca dicen nada. 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
12: No mames, no mames, no mames. Tengo noticia de último minuto. Por más cortinas de humo que armaron, no han podido. Fracasó la megamarcha de Chihuahua. Lo único cierto es que el de Morena, Rochamoya, no la libra. Dos de sus más importantes colaboradores, el de finanzas y el de seguridad, ya están en manos de la justicia de Estados Unidos.
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respect. 7:31 minutos. Tengo saludos para Bernabé Flores y también saludos a Janet Plasencia. Gracias, chicos, por sus mensajes a través de nuestro WhatsApp. Es la número uno. Red Hot Chili Peppers, Scar Tissue, en el 100.9 Stereo Rey.

0: Eso fue en el 100.9 Stereo Rey and Toto y Rosana. 7:42 minutos. Vamos a hacer una pausa. Pero al regresar tendremos a las niñas de Bananarama, de Cranberries, LA King y además los niños de Pet Shop Boys a continuación en el 100.9. Buenas tardes, saludos a todos.
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número uno en éxito, Stereo Rey 100.9, Pet Shop Boys, It's a Sin. 52 minutos. Quiero mandarle saludos a Ricardo Gaitán. Gracias, Richard. También para Eduardo, a Elsa Rodríguez y a Gloria Hernández. Dice, hola, George. Buenas noches. Saludos a todos.

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2: Hola, hola, buenas noches, bienvenidos y bienvenidas a nuestra programación nocturna de Estéreo Rey. Te acompaña Jorge Venegas hasta las 9. Aquí tenemos a las niñas de Heart, esto se llama What About Love. 8:04. Tú escuchas Estéreo Rey 100.9.

aprovechar para mandarle saludos. Gracias, chicos, a Normita. También para Cristian Martel. Un saludo para Nicolás. ¿Cómo estás, Nicolás? Gracias, chicos, por enviarme su WhatsApp al 449-241-5273. Continuamos con más música. Ahora viajamos hasta 1988 con ese tema que se llama Foxcar. Es la icónica balada lanzada por Tracy Chapman. La letra narra la historia de una mujer que intenta escapar del ciclo de la pobreza. Aquí lo tenemos en el 100.9. Stereo Rey. Buenas noches.

0: Es la número uno en éxito, Stereo Rey 100.9, Tracy Chapman y Foxcore. En nuestra programación nocturna, buenas noches. Más adelante llega Gwen Stefani, Daft Punk, Money Pointer, Los Esenciales y además los niños de Journey. ¡Oh, yeah!
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15: No, José Luis. No. Eso no lo puedes decir así.
16: Ah, chinga. ¿Cómo que no lo puedo decir así?
15: Pues así, tan directo.
16: Entonces, ¿cómo, güey?
15: Pues, bájale poquito.
16: A ver, güey, aquí decimos las cosas como son. Se chingaron al América. Y duele decirlo. También se chingaron al Guadalajara.
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en Éxito Stereo Rey 100.9, Bonnie Pointer, encabezando los esenciales en esta noche, magnífica noche de lunes. ¿Cómo estás, Aguascalientes? Te invito a que me mandes WhatsApp 449-241-5273. Quiero mandarle saludos a mi amiga Alicia. Dice, hola, buenas noches, saludos a todos. Mándale saludos a toda mi familia, en especial para mi esposo Rodrigo, que está escuchando Stereo Rey a todo volumen. Vientos, ¿eh? Gracias, mi Rodri. Más música, that punk, around the world.

0: Exit Don Stereo Race en punto 9 con Gwen Stefani, Rich Girl. 8:41 minutos en Stereo Rey. Vamos a hacer una pausa, pero más adelante vamos a tener a Paul Simon, David Kushner, además Supergrass y Greg Kimban a continuación. 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

Nacional en Estéreo Rey. Escuchamos a los niños de Supergrass y All Right, tema de 1995, y lo escuchaste en el 100.9. Yo soy Jorge Venegas, me despido con ese tema de Paul Simon. Nos escuchamos mañana a partir de las 6 de la tarde aquí en Estéreo Rey 100.9. Buenas noches.

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22: Entonces, ¿qué dijeron?
23: Pues nada, nunca dice nada.
22: Ay, ya cámbiale.
24: No mames, no mames, no mames. Tengo noticia de último minuto. Por más cortinas de humo que armaron, no han podido. Fracasó la megamarcha de Chihuahua. Lo único cierto es que el de Morena, Rochamoya, no la libra. Dos de sus más importantes colaboradores, el de finanzas y el de seguridad, ya están en manos de la justicia de Estados Unidos.
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0: 11:35. 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

¿Te imaginas compartir tu vida con un compañero que puede vivir 100 años? ¿Un amigo emplumado que si pierde a su pareja puede caer en depresión como tú o como yo? Las aves no son juguetes. Son seres con emociones complejas que merecen un hogar para toda su vida. ¿Estás realmente preparado? Aunque durante siglos hemos tenido aves en casa, la verdad científica es clara: no son animales domésticos. Sus comportamientos siguen siendo instintivos y salvajes. Una cacatúa puede vivir hasta 100 años, un loro entre 60 y 70, un cisne 30, incluso un periquito australiano vive de 5 a 8 años. Y aquí viene algo hermoso y desgarrador. Especies como loros, guacamayas, pericos y cacatúas son monógamas. Tienen una sola pareja toda su vida. Si en cautiverio no tienen pareja, crean ese vínculo contigo. Te eligen como su compañero de vida. Pero cuando su pareja muere, ya sea ave o humano, pueden caer en depresión profunda. Por eso, adoptar un ave no es como comprar una planta. Es como adoptar un hijo de plumas que podría sobrevivir a tus propios hijos. Antes de adoptar, pregúntate, ¿tengo espacio suficiente para que viva dignamente? Cada especie necesita alojamiento específico. ¿Puedo costear su alimentación? Los carroñeros necesitan comida refrigerada. Otros requieren amplia variedad de frutas frescas diariamente. Y algo crucial, asegúrate de su procedencia legal. Las aves de criadero o capturadas legalmente están anilladas o tienen chip. Si no tiene identificación, probablemente viene el tráfico ilegal. No fomentes ese crimen.

0: Las aves son maestras del disfraz. No muestran signos de enfermedad hasta que están gravísimas. Por eso necesitan visitas veterinarias periódicas.
1: Y cuidado, pueden transmitir enfermedades como la clamidia aviar.
0: El humano se contagia al contacto con aerosoles de materia fecal o secreciones respiratorias de aves enfermas. Por eso, la higiene de su espacio es fundamental, no opcional, obligatoria. Entonces, antes de llevar un ave a casa, pregúntate honestamente, ¿puedo comprometerme por décadas? ¿Tengo espacio, dinero, tiempo? ¿Estoy dispuesto a ser el compañero de vida para siempre de una ave monógama? Porque adoptar un ave no es tener una mascota. Es asumir la tutela de un ser que podría sobrevivirte, que puede deprimirse si lo abandonas, que te elegirá como familia. Y eso es un privilegio y una responsabilidad de por vida.

0: guión de Leonardo Santiago con información del portal Ciencia UNAM. Les saluda Mónica Genis.
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3: Revista del Consumidor Radio.
5: ¿Te has preguntado qué contienen los productos que consumes a diario? Conocer los ingredientes es el primer paso para elegir mejor.
6: ¡Exacto! Por eso, una gran alternativa es preparar tus propios productos en casa.
5: Hoy te contaremos sobre las tecnologías domésticas, una opción para cuidar tu salud y tu bolsillo al mismo tiempo.
6: Por eso, te enseñaremos a preparar una crema de cacahuate para toda la familia.
5: Presta atención y quédate con nosotras.
3: Revista del Consumidor.
6: Desde hace más de 4 décadas, en la Profeco brindamos opciones para elaborar productos útiles, seguros, económicos y con excelente calidad.
5: Se trata de las tecnologías domésticas, una pieza clave de nuestras actividades de educación para el consumo.
6: Con ingredientes que se encuentran fácilmente y procedimientos simples, buscamos que las infancias y las familias tengan alternativas para elaborar lo que necesitan a un menor costo, comparado con los precios que ofrece el mercado.
5: Todo este esfuerzo tiene el respaldo del Laboratorio Nacional de Protección al Consumidor, donde se encargan de validar cada receta.
6: Con la meta de cuidar el bolsillo de los hogares y ofrecer nuevas alternativas, la Profeco organiza talleres en toda la República a través de sus oficinas de defensa del consumidor.
5: Tan solo en 2025 se realizaron 10.983 talleres de tecnologías domésticas, logrando apoyar a 347.500 personas en todo el país.
6: Esta labor ayuda directamente al ahorro familiar, fomenta un consumo más consciente y desarrolla habilidades que impulsan la autonomía económica.
5: Incluso, estas tecnologías han servido para quienes desean emprender y generar algo de dinero extra. Bajo este modelo hemos hecho, por ejemplo, limpiador de piso, pasta dental, gel para el cabello, protector solar y productos de confitería y panificación.
6: Hoy toca el turno de la crema de cacahuate.
5: ¡Comenzamos!
6: Con pocos ingredientes podemos hacer algo muy rico. Prueba de ello es que para hacer crema de cacahuate necesitaremos solamente
5: una taza de cacahuates pelados sin sal, una cucharada de piloncillo molido y una cucharadita de extracto de vainilla.
6: Seguro tienes en casa alguno de los ingredientes. De cualquier forma, se consiguen en el mercado más cercano.
5: De utensilios necesitaremos un procesador de alimentos o licuadora, taza medidora, cuchara sopera, cuchara cafetera, espátula de plástico y para envasar, un frasco de vidrio con tapa hermética.
6: Y esto me encanta, Nat. Una ventaja más de esta tecnología doméstica es que solo toma 30 minutos hacer la crema de cacahuate y en cambio se conserva por mucho tiempo. Su caducidad es de 1 año.
5: Pues manos a la obra. Para empezar, molemos los cacahuates en el procesador de alimentos hasta formar una pasta. Es importante que lo hagamos en intervalos cortos y al mismo tiempo ir reduciendo la velocidad mientras se va moliendo. Ya que tengamos la pasta de cacahuate y sin apagar el procesador, agregamos el piloncillo y la vainilla.
6: Mientras integramos todo muy bien, quiero comentarles que la crema de cacahuate es rica en proteína vegetal, tiene grasas saludables y mucha fibra.
5: Volviendo a la receta, hemos seguido mezclando en el procesador. Continuamos hasta obtener una crema suave y homogénea.
6: Ojo, si queda muy seca, podemos agregar media cucharadita de aceite vegetal. Se va agregando poco a poco en el procesador para que se incorpore correctamente.
5: Ahora, a envasar. Con ayuda de la espátula, vertemos la crema de cacahuate en el frasco de vidrio y lo etiquetamos con la fecha de elaboración y caducidad.
6: Esto es primordial para que luego no estemos comiendo algo ya caducado que nos pueda hacer daño. Finalmente, recuerda que hay que mantenerla en refrigeración.
5: Además, toma en cuenta que si con el tiempo percibes un aroma rancio, debes desecharla de inmediato. independientemente de la fecha de caducidad.
6: Da ese paso hacia un consumo informado e inteligente y anímate a elaborar esta tecnología doméstica.
5: No olviden que pueden ver más procedimientos de diferentes tecnologías en el canal de YouTube Profeco TV.
6: ¡Hasta la próxima!
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3: 11:48.
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0: 12:37. 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

0: 1-11. 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

0: 243. 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
0: 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Son las 3.

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0: 443.
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0: 5517. 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

5550. 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
2: 624.
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0: 641.
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0: 644.
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1: Son las 7 de la mañana.

0: este momento. Las 7 de la mañana, hora del centro de México. Son las 7 en punto. En el centro del país. Ni más, ni menos. Ya son las 7 de la mañana. Ya son las 7. Ya empezaron las noticias. Ya empezaron las noticias con José Luis Morales. Bienvenidos a JLM Noticias. Horror en Lagos de Moreno. Horror en Lagos de Moreno. Horror en Lagos de Moreno. Ayer empezó la publicación, la investigación. Lo de hoy es peor. Lo de hoy es mucho peor. Estoy revisando la portada del Hidrocálido, el periódico que hacemos en JLM Diario. Su titular hoy es peor que el rancho Izaguirre. Revelan madres buscadoras que el centro de exterminio y el campo de adiestramiento es horrible. Hay cuerpos apilados, celulares, casquillos, ropa, zapatos, huesos. Todavía hay residuos de piel. Es impactante. Ayer empezamos, hoy continuamos. Es el periodismo que urge en este país. El periodismo que revele cómo realmente está México. Y esto a unos minutitos de Aguascalientes. Aquí. Lagos de Moreno, Jalisco. Campo de exterminio peor que el rancho Izaguirre. Es tema nacional. Trabajo nacional de JLM Noticias. La foto provoca dolor, coraje, tristeza, enojo, indignación. Vean JLM Diario. Vean hoy JLM Diario. Obligado. JLM Diario. Después de la denuncia de ayer, fuimos a Lagos. Nos fuimos a Lagos. Gran trabajo de Denise Orduña, periodísticamente hablando. Pero no puedo creer lo que estoy viendo. Se ve el terreno seco, como está prácticamente todo el país, y zapatos, ropa, huesos, celulares. No mames. ¿Qué pedo con México? No mames. ¿Qué pedo con Lagos de Moreno? Peor que el rancho Izaguirre. Centro de exterminio, adiestramiento de narcos. Y todavía a estas horas, todavía ayer, antes de ayer a estas horas, estaban quemando gente, quemando, incinerando gente. Y lo vemos los medios, las madres buscadoras. ¿Y dónde está el maldito gobierno? ¿Dónde está el maldito gobierno? Esto nos dejaste, López Obrador. Y muchos mexicanos siguen sin abrir los ojos. Esto nos dejaste. Mil veces maldito Andrés Manuel López Obrador. Denise Orduña, drama total, drama total. Denise, en JLM Noticias, exclusiva, exclusiva, exclusiva. Adelante, buenos días.
1: José Luis, amigos de La Mexicana y de Estéreo Rey, muy buenos días. Pues te comento la crónica del hallazgo allá en Lagos de Moreno. Algunos familiares de personas desaparecidas nos comentaron que lo que encontraron fue horrible, algo que nunca se habían imaginado y verían en ese centro de exterminio, que supera con mucho y en todo, con dimensiones y restos, a lo que se encontró en el rancho Izaguirre. Así fue como refirieron la terrorífica experiencia vivida por integrantes del colectivo de madres buscadoras que dieron con la presunta zona de exterminio en el poblado vecino de Lagos de Moreno. Los familiares señalaron que gracias a una llamada anónima fue como se logró dar con ese centro de exterminio. En la búsqueda de campo participaron 19 personas de distintos colectivos de Lagos de Moreno, Guadalajara y Sinaloa, encabezados por Cecilia Flores. Escuchemos lo que nos comentaron los familiares.
2: Ah, qué caray. ¿Desde cuándo empezaron la búsqueda?
3: Nosotros un anónimo.
2: Ajá.
3: Una llamada anónima.
2: Okay.
3: Y vino el señor Hugo de Guadalajara.
2: Ajá.
3: Y vino ese dato y vino jueves y le dieron los datos cómo estaban y ayer fuimos y encontramos eso.
2: Ah, qué caray. Y les dieron la ubicación y todo en el anónimo.
3: Sí, todo.
2: Uh-huh. Okay. ¿Y cuántos padres, madres, buscadoras acudieron a la búsqueda?
3: Como 19.
2: Ah, okay. ¿Todos de Jalisco?
3: No, unos de Lagos, Guadalajara, los de Sinaloa, sí, vino Ceci Flores.
2: Ah, sí.
3: Colectivo de Ceci Flores.
2: Okay, sí, escuché. Ok, uh-huh. Y hasta el momento ahorita que está resguardado el sitio, ¿qué pasó?
3: Pues es que no, ya cuando llamamos eso, le llamamos al 911,
2: ajá,
3: y llegó Ministerio Público,
2: ajá,
3: y resguardaron la zona, y de ratito llegó la forense,
2: okay,
3: para recoger lo que había allí, pues está resguardado, pero no vamos a entrar hasta lo que tengan la orden de cateo para entrar nosotros otra vez, para ver qué hallamos.
2: Ah, okay. ¿Ustedes cuando entraron qué fue lo que vieron?
3: Una tarjeta.
2: ¿Qué es eso, perdón?
3: Es una tarjeta para donde comen los animales, toman agua los animales.
2: Ah, ya, okay.
3: Una tarjeta.
2: Ajá.
3: Una tarjeta grande, tiene como 1 metro de hondo.
2: Ajá.
3: Tiene como 1 metro de ancho y tiene como 4 de largo.
2: Ah, okay. ¿Y qué encontraron ahí?
3: Y en ahí estaban. Allí llantas.
2: Okay.
3: Llantas y cuerpos ahí adentro, se ven costillas.
2: Ah, qué caray. Ajá. Y
3: entonces atrás de una casita.
2: Ajá.
3: ¿Mandé?
2: Ah, no, siga.
3: Atrás de una casita estaban otras llantas, entonces yo empecé a mover las,
2: ajá,
3: las llantas y saqué unas esposas, saqué un pedazo de mandíbula.
2: Ah, caray.
3: Saqué unos anillos.
2: Ajá.
3: Y saqué muchos huesos. Entonces,
2: ajá,
3: le iban a sacar fotos y yo me retiré de ahí.
2: Ajá.
3: Y iba caminando sobre el bordo y pisé algo flojo y empecé a escarbarle allí porque los de la fiscalía pusieron. No, la fiscalía no pudo entrar.
2: Ah, okay.
3: Porque no tenían orden de cateo.
2: Ah, válgame. Ajá.
3: Entonces, pero nosotros no nos impidieron entrar.
2: Ajá.
3: Nosotros entramos. Y entonces, no, como no tenemos palo, no trae nada, yo nomás lo que tenía en la mano es un desarmador y empecé a escarbarlo con el desarmador.
2: Ajá.
3: Y saqué un cráneo.
2: Ajá.
3: Saqué un cráneo con. Primero saqué el cráneo, luego después saqué la mandíbula.
2: Ajá.
3: Y más abajo salió un pedazo de la columna.
2: Ay.
3: Pero ese no tenía mucho tiempo.
2: Ajá.
3: Porque todavía tenía tierra pegada, como que todavía tenía poquito cebito.
4: Estamos hablando de.
1: Asimismo, señalaron que los colectivos se encuentran pendientes y a la espera de que las autoridades tengan la orden de cateo para nuevamente ingresar al lugar junto con los elementos de investigación para que no vuelva a darse el caso como en el rancho Izaguirre, en donde la evidencia fue removida. José Luis, como parte de la experiencia, apuntaron que detrás de una casita también había más llantas. Debajo de ellas se encontraron unas esposas, un pedazo de mandíbula, anillos, casquillos, restos de celulares, zapatos, ropa y huesos, incluso aún con residuos de piel. Por último, subrayaron que lo que más les llamó la atención es que se localizaron cerca de 18 puntos donde se encontraron restos humanos. José Luis, hasta aquí con mi reporte. Muy buenos días.
5: ¿Qué hace falta para que tú, mexicano, abras los ojos? Esto pasaba en México. Esto pasaba en México. Centros de exterminio. La imagen es de un centro de concentración. Esto pasaba en México. Tengo 35 años al aire. He visto muchísimas cosas. Pero de Morena para acá, he visto cosas horribles. ¿Campos de exterminio hace 10, 20, 30 años? No. Yo no os lo recuerdo. usted los recuerda. Peor que el Rancho Izaguirre, Lagos de Moreno y así, sí, la República Mexicana convertida en un cementerio, en un verdadero cementerio. Hoy obligado a leer Hidrocálido JLM Diario, seguir JLM Noticias, es una investigación especial, delicada, exclusiva de JLM Noticias. Y yo lanzo la pregunta, ¿esto es en los tiempos de Morena, en los tiempos de López Obrador, o esto es de toda la vida? Este es el México de toda la vida. Así estábamos en México, y todavía más fuerte la pregunta. ¿Queremos esto aquí en Aguas? ¿Queremos esto aquí en Aguas? ¿Queremos esto aquí en Aguas? Es en serio. Es en serio, mucho más serio de lo que usted imagina. 449-122-5770. Esta semana estalla bomba en la Mexicana. Esta semana, bomba nuclear en JLM Noticias. Bomba atómica en JLM Noticias. A temblar, pónganse a temblar. Bomba en JLM Noticias. También en la portada, algunas cosas interesantes. De lo más fuerte, López Obrador se reunió con el grupo criminal de los Ardillos. Parece ser el titular más importante de esta mañana en México, Lula. El más importante esta mañana en México, Lula. Ardillos controlaban a López Obrador a propósito de narcos, de los centros de exterminio, de los campos de adiestramiento, campos de concentración. Hoy se confirma, de acuerdo con investigaciones periodísticas, que López Obrador tenía también relación con los Ardillos. Narcopresidente, abran los ojos, mexicanos. Narcopresidente. Y junto con esto, Lula, una internacional que sí es muy seria. La Organización Mundial de la Salud ya declara emergencia por el ébola. Se propaga sin control. Ya van cientos de muertos, Lula. Cientos de muertos por ébola, cientos de infectados, médicos norteamericanos. Anoche lo dijo Donald Trump, sí estoy preocupado por el ébola. Me quedaría con esos pilares de México y del mundo. Lula Reyes, buenos días.
4: Gracias, Pepe, buenos días. AMLO se reunió con el grupo criminal Los Ardillos. Hay videos de esa reunión, fue en el 2017. Bloqueo de cuentas de Rubén Rocha Moya es preventiva, asegura Claudia Sheinbaum y la UIS. La elección judicial va, pero para el 2028, esto lo asegura la presidenta Sheinbaum. Ariadna Montiel cierra la puerta a Saúl Monreal y al travieso Arce, no los quieren en Morena. El senador Enrique Insunza anuncia que se defenderá solo de Estados Unidos. Revelan el supersueldo que cobra Andy López Beltrán, el hijo de López Obrador, como secretario de organización de Morena. Y la austeridad, Suprema Corte falla a favor de la SEP sobre la reprobación de alumnos de educación básica. Sí los pueden reprobar en las escuelas. Anfitriona de fiestón de 15 años en Tabasco gana en inversiones más que en Pemex. Aplazan 30 días audiencia del hijo del Chapo en Estados Unidos. Por ébola están pidiendo a mexicanos no viajar a África. Y es que también ya confirmaron un primer caso de ébola en Estados Unidos. Ya hay 500 casos sospechosos de ébola y 130 muertes por el brote en el Congo. La Organización Mundial de la Salud advierte que el riesgo de nuevas pandemias va en aumento y esta sería una de ellas. Tiroteo en Estados Unidos, ataque en mezquita islámica deja 5 muertes. Esto ocurrió en San Diego. Cuba advierte que habrá un baño de sangre de consecuencias incalculables si Donald Trump ataca la isla. El expresidente de España, José Luis Rodríguez Zapatero, investigado por presunto tráfico de influencia.

0: rumbo a la final del fútbol mexicano. 449-122-5770. La mayoría, 45%, cree que será Cruz Azul. Cruz Azul, Cruz Azul, ¿usted qué cree? Cruz Azul o Pumas. 449-122-5770. Neymar Jr. se va al Mundial. Matías Almeida, el fenómeno de Guadalajara, del Guadalajara, va al Monterrey. ¿Qué saber esta mañana en deportes? El avance, portadón de Hidrocálido, JLM Diario Zuli. Buenos días.
1: ¿Qué tal, José Luis, auditorio de La Mexicana? Muy buenos días. Así es, listos ya los horarios de esta gran final del torneo Clausura 2026. Sí, donde no está el engaño sagrado. Todo comenzará este jueves a las 8 de la noche a través de La Mexicana y de Star TV. Cruz Azul ante Pumas desde el Estadio Ciudad de los Deportes. Azul crema, azul grana, como usted lo quiera ver. La vuelta el domingo a las 7 de la noche. Pumas ante Cruz Azul desde Ciudad Universitaria, donde, por cierto, aficionados felinos se han quejado del el precio de los boletos para el partido de vuelta, que el más barato en taquilla sin costo de servicio es de $500 y el más caro es de $5,000 por la gran final. Además, el estratega de Cruz Azul, Joel Wiki, se juega su futuro en estos 180 minutos. El jugador aún de Pumas, Jordan Carrillo, es pretendido por América, por Cruz Azul, por el engaño sagrado, y los mismos Pumas, los cuatro grandes, lo buscan. Además, en la Liga MX Femenil, el patrón felicitó a las damitas del Real América por su tercer título, y es que ya estamos también arriba de las jugadoras del engaño sagrado. Y sí, Matías Almeida, el técnico argentino, ya llegó a un acuerdo de palabra con los Rayados del Monterrey para ser su nuevo estratega. Además, en Brasil no se esperaron hasta el 1 de junio, ya dieron a conocer la lista, la convocatoria de los 26 jugadores cariocas que estarán representando a la verde amarela, y sí, sí está Neymar, estaría jugando su cuarto mundial. Así es que de esto y mucho más, José Luis, más adelante.
0: Hoy en portada del periódico JLM Diario se da a conocer que se abren nuevas rutas aéreas para Aguascalientes. Puede ser una buena noticia. En portada, en portada, en portada. Viva el Obús volará de Aguascalientes al Felipe Ángeles. Regresan los vuelos al Felipe Ángeles. Aguascalientes Cancún y Aguascalientes Monterrey. Aerus, Aguascalientes Monterrey, y Volaris, Aguascalientes Puebla. Ah, caray, ah, caray. ¿Quién volaría de Aguascalientes a Puebla? Aguascalientes Puerto Vallarta, sí, pero Aguascalientes Puebla. Aguascalientes al Felipe Ángeles. ¿Usted volaría al Felipe Ángeles? Yo, ni regalado. Ni regalado. 449-122-5770. La líder nacional de Morena, Ariadna Montiel, denuncia violencia en Chihuahua. Fuimos recibidos de manera violenta. Los mexicanos nos aman. ¿A dónde vamos? ¿A dónde vamos? ¿A dónde vayamos? Solo recibimos abrazos, besos. La gente ama a Morena. Los mexicanos aman a López Obrador, aman a Morena, aman a la 4T. Entonces lo de Chihuahua estuvo muy raro, porque bajamos del avión, Andy López Beltrán y su servidora, y nos gritaron, nos insultaron, nos maltrataron. Eso es violencia. Si todo mundo nos quiere, si México se muere por Morena, ¿cómo es posible que nos hayan tratado así en Chihuahua? JLM Noticias, corre video.
2: No sé si se puede poner el video que está en el estudio. No.

0: El Universal, JLM Diario. Ardillos controlaban a López Obrador. De lo fuerte esta mañana, de lo fuerte que debes saber esta mañana, es que hay videos. Hay videos, hay video, hay video. López Obrador, otro video más, reunido con narcos. Narcopresidente, narcopresidente, narcopresidente, narcopresidente, narcopresidente. Video de López Obrador con los ardillos. Reviso también esta mañana el periódico Aguas. Y vamos a hablar de lo policíaco local, cómo empezó la semana en Aguascalientes. Saludo al Oso Cortés de la nota roja de JLM Noticias. Un avance en esta mañana de martes. Oso, adelante, buenos días.
1: No puede ser, José Luis, muy buenos días. Sujetos armados golpean y balean a un hombre en el municipio del Llano. Aparentemente lo levantaron desde allá de Villa Juárez y allá en el Llano prácticamente lo tiran baleado. Además, tragedia en Jesús María. Muere ancianito discapacitado tras incendiarse su casa. Su sobrino intentó rescatarlo, pero lamentablemente no lo logró. Cae uno de los tres sujetos que levantaron a tres personas en el ejido Cumbres. Aquí lo lamentable es que, a pesar de que ya cayó uno de los que los levantaron, las víctimas siguen sin aparecer. Es de lo más destacado en el ámbito policiaco y los detalles te los doy en unos momentos, José Luis.
0: De esta manera le doy los buenos días. Saludo en este momento a cientos de miles. Radio, redes, prensa y televisión. Lo logramos, lo logramos. JLM Noticias. Estoy en radio, en las estaciones de José Luis Morales, JLM Radio, La Mexicana, JLM Radio, Estéreo Rey, JLM Radio. Estoy en televisión, JLM Televisión, en Star TV, Canal 149, en todo México, Star TV, la televisión oficial del Mundial 2026. También estoy en prensa, también hacemos prensa, revivimos la prensa en el centro de México. JLM Diario, JLM Diario, JLM Diario, JLM Diario. Y tenemos muchas marcas: NTR, Aguas, Hidrocálido, Universal, Reforma, Financiero. Y seguiremos juntando, juntando, juntando los mejores periódicos de México en uno solo, JLM Diario, JLM Diario. En redes sociales, saludo al mundo entero en JLM Noticias, Twitter, Facebook, YouTube, TikTok, Instagram, donde están todos, ricos y pobres, grandes y chicos, hombres y mujeres, todos. JLM Noticias, JLM Noticias, JLM Noticias. Y es martes 19 de mayo del año 2026, es el día 139 del año. Le quedan 226 días al 2026 y estamos amaneciendo con una temperatura de 18 grados. Ahora mismo 18 grados en Aguascalientes, México, martes 19 de mayo. Las redes, diría López Obrador, las benditas. Y sí, benditas redes, porque hoy gracias a las redes nos enteramos de todo. Y gracias a plataformas como JLM Noticias, que están en radio, redes, prensa y televisión, nos enteramos de todo. Hoy amanezco con los primeros 200, 300 conectados en Twitter. En Twitter me puedes ver y me puedes escuchar. En YouTube también. Estamos en nuestro propio canal de YouTube con miles de conectados en este momento. Primero 900 conectados en Facebook. A su disposición el WhatsApp de Estéreo Rey, La Mexicana y JLM Noticias. A su disposición, 449-122-5770. En redes, si además de la denuncia quieres mandar un video, quieres que tu video lo vea todo mundo, súbelo a JLM Noticias, 449-343-7978. 449-343-7978. ¿Y qué hay ahorita en redes? Ya le adelanté la prensa, ya lo empatamos con el guión de JLM Noticias, pero ¿qué hay ahorita? ¿Qué hubo esta madrugada? Redes, redes, redes, JLM Noticias. que el poder del narco en Guerrero radica en unos videos de López Obrador. Revela Lourdes Mendoza que los Ardillos tendrían grabaciones de una reunión con López Obrador en el 2017, y esa sería la garantía de impunidad para el despiadado grupo criminal. Aquí están las imágenes, hay video. López Obrador en otra reunión de narcos. Narco presidente. El expresidente español José Luis Rodríguez Zapatero, investigado por presunto blanqueo de capitales durante el rescate con dinero público de la aerolínea Plus Ultra, con capital venezolano, y que en su día recibió un fondo público de 53 millones de euros. Organización Mundial de la Salud reitera: estamos profundamente preocupados por la escala y la velocidad del brote de ébola en la República Democrática del Congo y en Uganda, mientras los funcionarios locales advierten de un aumento en el número de muertes. El tema del ébola es urgente. Anoche el propio Donald Trump dijo: estoy muy preocupado. La crisis de violencia en Sinaloa llega al Wall Street Journal. El reinado del Chapo ha terminado, pero los cadáveres siguen acumulándose. Refiere sobre una ola sanguinaria en el estado. Hoy se vive, literal, dice el Wall Street, una guerra civil en Sinaloa. Guerra civil en México. Esto en tiempos de Morena. En los tiempos de López Obrador, la herencia de López Obrador. Pregunta: ¿así estaba México? Usted que tiene 40, 50, 60, 70, 80 años, dígame, ¿así estábamos en México? ¿Así estaba México? ¿O es desde que llegó Morena, desde que empezó Morena? Policía catalana detiene a Jonathan Andic, el hijo de la cadena de moda Mango, una muy popular cadena mundial que está en muchos centros comerciales del mundo. Seguramente usted la conoce. Mango, sí, la marca Mango. Investigado por la muerte de su padre tras caerse por una montaña cuando paseaban juntos en diciembre del 2024. O sea, el dueño de Mango murió al caer de una montaña y están investigando a su hijo. Iban solos, iban juntos en una montaña. No mames. Ya están las portadas del Hidrocálido, del Universal y del periódico Aguas, que son los periódicos de José Luis Morales. JLM Diario. Listos. Bienvenidos. JLM Noticias ha comenzado. Ya empezaron las noticias con José Luis Morales. Vamos a leer juntos el periódico esta mañana. Lo hacemos todos los días. Nos enteramos de todo. Y sobre todo participamos, hacemos comunidad. Si usted quiere hacer denuncias, comentarios, críticas, opiniones, lo importante es que participe. Yo pongo en la mesa las noticias y usted la opinión. Desde cualquier parte del mundo, 449-122-5770, y en video, 343-7978. Nuestro reloj marca 7:30 en punto. Son las 7:30 en punto. Ya son las 7:30. Es tiempo de noticias. Bienvenidos todos a JLM Noticias. 449-122-5770.
2: José Luis, si no existiera Ceci Flores ni las demás mamás que andan buscándolos, nunca se enterarían de eso, porque el gobierno no lo anda haciendo. Son las mamás las que han encontrado todo eso.
3: José Luis, buenos días. Yo escucho a La Mexicana. Diles a todos los chairos y a toda la ciudadanía que si dejan de votar por Morena, de todos modos van a dar su cheque del bienestar o de la pensión, como le digan. Eso ya está estipulado en la Constitución. Gane, pierda Morena, de todos modos les van a dar su pensión.
4: Buenos días, jefe de jefes. Oye, con esa noticia de lo del ébola, ¿no es suficiente como para cancelar el mundial?
5: ¿Qué tal, José Luis? Yo escucho a la mexicana. ¿Qué pasó, José Luis? ¿Cómo que el pierde azul? No, hombre. Vamos a ser campeones, la máxima casa de estudios, no más es eso, Pumas, es todo, todo, todo, tú sabes, vamos a ganar, José Luis.
6: Mira, José Luis, está cabrón todo eso que se está encontrando, pero pues volvemos a lo mismo, José Luis, es parte de la educación que tiene la gente, porque fíjate que ya hay niñas, niños a los 14, 15 años embarazados, entonces fíjate qué se les espera, pues si ni a ellos educan, ¿cómo van a educar a un bebito a esa edad? Entonces, pues, ¿qué pasa? Que se empieza a pudrir la sociedad y termina así, José Luis. Esos que están ahí, que terminan ahí, son porque son gente mala, José Luis. Si tú eres gente de bien, tú eres gente buena, no tienes por qué terminar ahí. Todos los que están ahí son criminales, son malvivientes, son los que andan delinquiendo, asaltando, secuestrando, vendiendo drogas.
3: Buenos días, José Luis. Yo pienso que va a estar buena la final. Yo me inclino por los Pumas. Y lo bueno de todo, que ahora va a ser un técnico mexicano el que va a quedar campeón de la Liga Mexicana.
7: José Luis Morales, buenos días. Yo escucho la mexicana. Oye, yo soy ahí de Lagos de Moreno, a mí me tocó ir en agosto, no recuerdo de qué año fue, cuando hubo los desaparecidos, los 5 muchachos ahí en Lagos. Es un infierno, ahorita todo México es un infierno. No sé qué pasa con este gobierno de Morena, ya no puede ir ni a su tierra, es una desgracia. Desgraciadamente así es.
8: Yo escucho a la mexicana. José Luis, solicito corras al jefe de editorial de ahí del Hidrocálido. Sigo sin ver que ponga que Chivas está en la final.
9: Otro video más reunido con.
10: Ya, yo escucho a la mexicana. Hay video de López Obrador con los narcos. Y van a salir con la jalada de que es inteligencia artificial, que es un complot y que tienen otros datos. Y lo malo que todos los cheros pendejos siguen votando y siguen alabándolo.
11: José Luis, yo escucho a la mexicana con el jefe de jefes. Oh, ¿qué te esperaba, José Luis? Si esa gente tiene azorados, tiene asustados a todos los municipios, a todos a lo que es a La Paz, Betulia, Ciénega, La Presa, allá los matan como perros y el gobierno no sabe nada. Los matan, los levantan y se los llevan. Qué bueno que ya descubrieron eso en Lagos de Moreno, a ver si eso se acaba, porque allá la gente la tienen asustada.
12: Escucho a la mexicana. Yo tengo 49 años, mi José Luis Morales, y estábamos peor. ¡Viva Morena!
6: Siempre ha sido lo mismo, José Luis. Siempre ha sido lo mismo. En todos los sexenios dejan la seguridad al final de los términos. Si tú eres una persona buena, no tienes por qué terminar en esos campos de exterminio. Entonces, es la sociedad, es parte de la sociedad, es lo que elegimos.
13: Ahí está la tan presumida disminución de homicidios dolosos de gobierno federal, ¿verdad?
14: El pie de azul.
15: Siempre ha sido la misma, mi José Luis, siempre ha sido la misma. Nada más que ahorita ya se entera uno por las redes sociales y hay más comunicación.
16: Hola, buenos días. Oigan, pues claro que las mamás solo se encuentran a sus seres queridos, porque a ellas les importa, al gobierno qué les importa. El gobierno, por más que promete y promete, da resultados, no los da porque no le conviene.
17: ¿Qué tal, José Luis? Buenos días. Mira, José Luis, no soy brujo, pero va a ganar Pumas, y tan solo con el hecho de que el Kevin Mier va a hacer sus cagadas que ha hecho en toda la temporada. Saludos.
18: Estamos peor que en Venezuela. En Venezuela no hay campos de exterminio.
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20: Son en este momento las 7:35... 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En portada, en el Hidrocálido, en JLM Diario. Horror en Lagos de Moreno. Una de las fotos más horribles, más crudas, más tristes que hemos publicado en la prensa, en este totalmente nuevo Hidrocálido JLM Diario. La sequía, el abandono, los huesos, los zapatos, los asesinados. Tras la denuncia que publicamos ayer, nos fuimos a Lagos. Es un gran trabajo de JLM Noticias que confirma que lo de aquí de Lagos, aquí junto a Aguascalientes, es peor que el rancho Izaguirre. Es un centro de exterminio, un centro de concentración, campo de adiestramiento de narcos, cuerpos apilados, imagínate, montañas de cuerpos, celulares, casquillos, ropa, zapatos, huesos. Todavía nos encontramos residuos de piel. De no mames. Denis Orduña, con esta segunda entrega de alta peligrosidad, de alta tensión, exclusiva de JLM Noticias. Denise, te escuchamos. Buenos días.
19: José Luis, amigos de La Mexicana y de Estéreo Rey, muy buenos días. Pues te comento la crónica del hallazgo allá en Lagos de Moreno. Algunos familiares de personas desaparecidas nos comentaron que lo que encontraron fue horrible, algo que nunca se habían imaginado y verían en ese centro de exterminio, que supera con mucho y en todo, con dimensiones y restos, a lo que se encontró en el rancho Izaguirre. Así fue como refirieron la terrorífica experiencia vivida por integrantes del colectivo de madres buscadoras que dieron con la presunta zona de exterminio en el poblado vecino de Lagos de Moreno. Los familiares señalaron que gracias a una llamada anónima fue como se logró dar con ese centro de exterminio. En la búsqueda de campo participaron 19 personas de distintos colectivos de Lagos de Moreno, Guadalajara y Sinaloa, encabezados por Cecilia Flores. Escuchemos lo que nos comentaron los familiares.
21: Nosotros un anónimo,
22: ajá,
21: una llamada anónima.
22: Okay.
21: Y vino el señor Hugo de Guadalajara,
22: ajá,
21: y vino ese dato y vino jueves y le dieron los datos como estaban y ayer fuimos y encontramos eso.
22: Ah, qué caray. Y les dieron la ubicación y todo en el anónimo.
21: Sí, todo.
22: Ajá. Okay, ¿y cuántos padres, madres buscadoras acudieron a la búsqueda?
21: Como 19.
22: Ah, okay, ¿todos de Jalisco?
21: No, unos de Lagos, Guadalajara, los de Sinaloa, sí, vino Ceci Flores.
22: Ah, sí.
21: Colectivo de Ceci Flores.
22: Okay, sí, escuché. Okay.
21: Uh-huh.
22: Y ¿y hasta el momento ahorita que está resguardado el sitio o qué pasó?
21: Pues es que no, ya cuando llamamos a eso, ya le llamamos al 911,
22: ajá,
21: y llegó Ministerio Público,
22: ajá,
21: y guardaron la zona y de ratito llegó la forense,
22: okay,
21: para recoger lo que había allí, pues está guardado, pero no vamos a entrar hasta lo que tengan la orden de cateo para entrar nosotros otra vez para ver qué hallamos.
22: Ah, okay. ¿Ustedes cuando entraron qué fue lo que vieron?
21: Una tragedia.
22: ¿Qué es eso, perdón?
21: Es una tragedia para donde comen, toman agua los animales.
22: Ah, ya, ok.
21: Una tragedia.
22: Ajá.
21: Una tragedia grande, tiene como un metro de hondo.
22: Ajá.
21: Tiene como un metro de ancho y tiene como cuatro de largo.
22: Ah, ok. ¿Y qué encontraron ahí?
21: Y en ahí estaban, allí llantas.
22: Ah, ok.
21: Llantas y cuerpos ahí adentro, se ven costillas.
22: Ah, qué caray. Ajá. Y
21: entonces, atrás de una casita.
22: Ajá.
21: ¿Mandé?
22: Ah, no, siga.
21: Mira, atrás de una casita estaban otras llantas, entonces yo empecé a mover las llantas y saqué unas esposas, saqué un pedazo de mandíbula, saqué unos anillos,
22: ajá,
21: y saqué muchos huesos. Entonces,
22: ajá,
21: le iban a sacar fotos y yo me retiré de ahí,
22: ajá,
21: y iba caminando sobre el bordo. Y pisé algo flojo y empecé a escarbarle allí porque los de la fiscalía no pusieron. La fiscalía no pudo entrar.
22: Ah, ok.
21: Porque no tenían orden de cateo.
22: Ah, válgame. Ajá.
21: Entonces, pero nosotros no nos pidieron entrar.
22: Ajá.
21: Nosotros entramos y entonces, no, como no teníamos pan, no trae nada, yo nomás lo que tenía en las manos en el desarmador y empecé a escarbarle con el desarmador.
22: Ajá.
21: Y saqué un cráneo.
22: Ajá.
21: Saqué un cráneo con. Primero saqué el cráneo, luego después saqué la mandíbula.
22: Ajá.
21: Y más abajo salió un pedazo de la columna.
22: Ay.
21: Pero ese no tenía mucho tiempo.
22: Ajá.
21: Porque todavía tenía tierra pegada, como que todavía tenía poquito cebito. Estamos hablando de 6 meses.
22: Okay. Sí, de hecho era lo que le iba a comentar. Se decía que todavía están como humeantes, ¿no? Los cuerpos. O sea, como que acababan de ser quemados.
21: No, a lo mejor estaba caliente porque estaba tapado con una lámina.
22: Ah, okay.
21: Y cuando destapamos, pues empezó a salir el calor, yo me imagino.
22: Ajá.
21: Porque prendido no estaba.
22: Y todavía entonces, había restos que tenían pedazos de piel, ¿no?
21: Pues uno sí.
22: Ajá.
21: Pero lo más raro que hay, que nos vimos buscando unos y otros, y unos hallaban una cosa y otra y otra, pero en diferentes puntos fueron 19, como 17, 18 puntos donde había huesos humanos.
22: Ajá, un área muy grande, ¿no?
21: Sí, un área. No estaba muy grande el área.
22: Ajá.
21: Pero estamos hablando de que allí allá donde llamamos el crematorio.
0: Ajá.
21: Estaban los huesos y donde estaba la cabeza, estamos hablando de 3 metros.
0: Ok.
21: Entonces, y en otro lado, o sea, había mucho, eso está peor que los ranchos ahí.
0: Ah, está peor. ¿Y encontraron zapatos, ropa y eso no?
21: Ropa y cosas, sí, también, también hay ropa.
0: Ok. Entonces, usted lo dimensiona que estuvo peor que Izaguirre.
21: Sí, sí.
0: Ajá.
21: En Izaguirre, pues no hallaron nada.
0: Ajá.
21: Hallaron huesitos, que nosotros ya hallamos un cráneo, hallamos costillas. Todavía un pendejo de la policía me dice, no sean de humanos. Le dije, pues qué pendejo estás, porque no conocen lo que es una cabeza, un esqueleto y lo que es de una persona.
19: Asimismo señalaron que los colectivos se encuentran pendientes y a la espera de que las autoridades tengan la orden de cateo para nuevamente ingresar al lugar junto con los elementos de investigación para que no vuelva a darse el caso como en el rancho Izaguirre, en donde la evidencia fue removida. José Luis, como parte de la experiencia, apuntaron que detrás de una casita también había más llantas. Debajo de ellas se encontraron unas esposas, un pedazo de mandíbula, anillos, casquillos, restos de celulares, zapatos, ropa y huesos, incluso aún con residuos de piel. Por último, subrayaron que lo que más les llamó la atención es que se localizaron cerca de 18 puntos donde se encontraron restos humanos. José Luis, hasta aquí con mi reporte. Muy buenos días.
20: 747, impactante cuando se narra. Peor que el rancho Izaguirre. Peor que el rancho Izaguirre, uno de los centros de exterminio más grandes localizados en la historia de México, allá en Guadalajara, muy cerca de Guadalajara. Esto mucho peor. Esto que ayer y hoy publican en JLM Noticias, peor que el rancho Izaguirre. Ya se hizo incluso nota nacional. Me llamó mucho la atención que el presidente nacional del PRI, Alejandro Moreno, Alito Moreno, en medios nacionales con Carlos Alarraqui, estaba hablando del hidrocálido, de JLM Diario, de JLM Noticias, de este campo de exterminio en Lagos de Moreno. JLM Noticias, ya, nota nacional, corre video.
1: Lo platicamos, Carlos, al ser reiterativo, es porque lo que nosotros queremos es que vean que desde el PRI, sin duda, como todos, se han cometido errores a lo largo del tiempo, pero nuestros gobiernos son más eficaces, con mejores resultados, hay seguridad, hay crecimiento, hay inversión. Y cuando hoy el reto es crecimiento, inversión y seguridad, los principales estados en crecimiento, seguridad, es Coahuila, Durango, que están en los primeros lugares, que son gobiernos del PRI. Pero para que no vean que son notas nuestras, mira, te voy a poner, esta es una nota en otro estado.
2: Eso que
1: o sea, no fíjate, nada, esta es una nota
2: sí.
1: En Aguascalientes, ¿no? En el hidrocálido,
2: sí.
1: Un portal. Y la nota, ¿de dónde es? De Jalisco. O sea, ¿cómo a nivel nacional la inseguridad, los crematorios clandestinos, claro, ya se han vuelto algo
2: cotidiano
1: que genera indignación,
2: sí,
1: que asusta a la gente en el,
2: sí,
1: país? Y aquí están los crematorios. Esto sucede, Carlos. Esto y esta es la incompetencia del gobierno. Yo tuve la oportunidad de ser gobernador. No sé si tienes la gráfica, la pones. A ver, yo tuve la oportunidad de ser gobernador. Entonces, hay responsabilidad sin duda del gobierno federal, pero la responsabilidad es de los gobiernos de los estados.
20: Cuando el trabajo de JLM Noticias llega a todos los rincones del país. Delicado. Muy delicado lo que hoy le estamos presentando. Horror en Lagos de Moreno, peor que el rancho Izaguirre. Y ya hablan de nuestro trabajo en toda la República Mexicana. Esto está que arde. Esto está que arde. Yo sigo preguntando. Lo acaba de hacer Alito Moreno. Así estaba México. Así era México hace 10, 20, 30, 40, 50 años. Cientos de miles de muertos. Ejecuciones todos los días. Campos de exterminio. Crematorios de narcotraficantes. Qué bueno que no nací ayer. Tengo 35 años. Este no era mi país. Narcos siempre hemos tenido, corruptos también, Pero esta mierda de país que nos dejó López Obrador, no la teníamos. Yo no lo recuerdo hace 10, 20, 30, 35 años. Estas no eran las noticias. Y nuestro estilo ha sido siempre el mismo. Hemos enfrentado a gobernadores del PRI, del PAN, presidentes del PRI, del PAN. Pero, perdóneme, esto no pasaba. Esto, este nivel de violencia, no. No. Por supuesto que no. 449-122-5770.
2: Buenos días, Luis Morales. Siempre ha estado así. Toda la vida ha estado así. Y ahora está más destapado. Es como aquí. No pasa nada, no pasa nada. Y tantas cosas que han pasado. Así está el gobierno en todos lados.
4: José Luis, buenos días. Fue que siempre ha sido igual, pero ahora ya entraron en el descaro. Los de Morena haciendo presidentes de la República, haciendo gobernadores, aliados al narcotráfico. Esa es la diferencia.
5: Un saludo, José Luis, desde Oklahoma. Yo digo que arriba la América.
23: Lo que reclamamos es una cosa, que ellos nos dijeron que eran diferentes, que nos dijeron que no eran iguales, que todo esto se iba a acabar. Es cierto, gran parte de los que están ahí andaban metidos en malos pasos. Pero también recordemos que hubo gente que se llevaron, gente que estaba buscando un trabajo y que ya no regresaron a sus casas.
24: Buenos días, mi José Luis. Ya superen al Mesías, superen al Mesías.
25: Buenos días, José Luis Morales. Mira, no nos engañemos, no nos engañemos. En esos centros de exterminio que vienen siendo más bien centros de terrorismo, hay gente de toda, no nada más hay gente mala. Los malos se llevan a la gente buena y les hacen lo mismo que a la gente mala ahí.
26: José Luis Morales, mira, yo creo que el que va a ganar es Cruz Azul, porque a Pumas lo estaban cuchillando también con los penaltis que le marcaron. Y a Cruz Azul le favoreció también el arbitraje en esos últimos juegos.
27: Oye, José Luis, buenos días. Oye, ese que dice que antes estábamos peor, que ahora con Morena está mejor el güey. Sí, güey, pues que siempre ha sido un pinche huevón, cabrón, y ahora que te dan...
20: Las 7:53. También en portada. Además del horror de Lagos de Moreno, ébola se propaga sin control. En unas horas, el ébola se ha convertido en la nota de salud más importante del mundo. La OMS declara emergencia. El ébola se propaga sin control. Ya van cientos de muertos, cientos de infectados. Anoche Trump dijo: estoy muy preocupado. Donald Trump, el presidente de Estados Unidos, dice: estoy muy preocupado por el ébola. Quiero agradecer al doctor Francisco Márquez, el infectólogo de Aguascalientes. Doctor Márquez, ¿cómo estás? Buenos días.
28: Muy bien, José Luis. Muy buenos días a todos. Saludos a la audiencia.
20: Doctor, comenzaré por preguntarte, porque muchos no lo sabemos. ¿Qué es el ébola?
28: El ébola es una enfermedad viral que ha tenido ya varios episodios semejantes a este. Uno hace más de 10 años, hace aproximadamente 12 años, y otro en 1918. Esta zona de África Central es de preocupación precisamente por las situaciones de conflictos políticos y sociales. Es un área donde los servicios de salud no son suficientes ni adecuados, lo que vuelve pues una condición vulnerable para la transmisión de este virus. Este virus circula entre primates, entre monos y humanos. Entonces hay que tomar en cuenta que así como nosotros tenemos contacto con felinos, con perros, en esa zona del planeta tienen un contacto muy estrecho con primates, con monos. Entonces es muy fácil que a través de fluidos corporales y de sangre se pueda transmitir la enfermedad. La preocupación también radica por los conflictos políticos que hay en esa zona. Hay guerra, hay hambre, hay migración. Entonces, todos los viajeros que tengan pues algún viaje de ecoturismo en esta zona del planeta, pues tienen muy observada la alerta, ¿no? Al momento de entrar en esa zona y sobre todo al salir hacia sus países, pues van a ser personas que requerirán un tipo de vigilancia por el riesgo de propagación de la enfermedad.
20: ¿Cuáles son los síntomas del ébola, doctor? ¿Qué te pasa cuando te da ébola?
28: Principalmente fiebre, malestar general, y pueden empezar a haber trastornos de la coagulación, sangrados, y algo que se llama falla multiorgánica. Los pacientes se pueden deshidratar, pueden empezar a tener problemas respiratorios, problemas de funcionamiento renal, requieren obviamente pues de un apoyo hospitalario avanzado, cosa que decíamos en esa región por las condiciones sociopolíticas y sanitarias, pues se vuelve un problema poder atenderse. Y para viajeros, pues el riesgo de entrar en contacto con personas enfermas y regresar a sus países de origen es lo que en un momento dado puede exponer en riesgo la población internacional.
20: ¿Se contagia fácil, doctor Márquez? ¿Se contagia fácil?
28: Se contagia fácil, sí. La transmisión es un tanto fácil, pero tiene que ser un contacto muy estrecho de persona a persona. Entonces, la mortalidad es cercana al 40%. Eso es también lo que genera preocupación. No es de tan fácil transmisión como el COVID, no es un virus que se transmita por el aire. Eso es algo que nos puede favorecer en esa en esta condición de riesgo, y es un contacto muy estrecho de persona a persona por líquidos corporales, saliva, sangre principalmente.
20: Donald Trump anoche dijo: estoy muy preocupado, ¿los mexicanos deberíamos de preocuparnos por esto o no?
28: Los viajeros que tengan planes para visitar estas zonas de África Central, ya sea República del Congo, Uganda, Zambia, son zonas que en ocasiones se hace pues ecoturismo en relación a personas que van a fotografiar fauna silvestre, otros van de cacería. Pues es la población que debe tener mucho cuidado, y pues en el caso de una emergencia, pues tomar todas sus precauciones o diferir el viaje ya que baje el brote de reportado de ébola. Hace aproximadamente 12 años tuvimos una situación semejante, se activó la alerta internacional y afortunadamente no tuvimos casos, pero estamos en una situación también un tanto distinta cuando el ser humano pues se puede desplazar muy fácilmente de un lado a otro del planeta. Y eso es lo que seguramente genera esta...
20: Sí, por ejemplo, viene el Mundial y vienen muchos aficionados de África.
28: Es correcto. Entonces, debemos de tener en cuenta esta situación. Pacientes con fiebre pues deben de reportarse para ser vigilados, y mucho más si vienen de esta región de África Central, ¿verdad?
20: ¿Alguna vez hemos tenido, con esto cierro, doctor Márquez, alguna vez hemos tenido algún caso de ébola en México?
28: En nuestra región, ¿no? Posiblemente haya casos sospechosos de pacientes que hayan viajado y detectados en Ciudad de México, pero un caso como tal documentado no lo hemos tenido, y menos en Aguascalientes.
20: Muy bien. Doctor Márquez, como siempre, una guía en materia de salud indispensable para informar correctamente en JLM Noticias. Doctor Márquez, un millón de gracias.
28: Para decirles, José Luis, un saludo a todos.
20: Muy bien, dice el doctor Márquez, pues solamente atención, preocupación por lo que pasa en África, por todas sus circunstancias, preocupación por los que van a África de vacaciones o los que de África vienen al Mundial, a México, Canadá y Estados Unidos. Son las 8 de la mañana en punto, es momento de hacer una pausa. Apenas empieza la mañana de martes 19 de mayo del año 2026. Soy José Luis Morales, JLM Noticias, el jefe de jefes, muy odiado, muy querido, el número uno, en radio, en redes, en prensa y televisión, en JLM. LM Noticias, el medio de comunicación más grande de toda la historia de Aguascalientes. JLM Noticias. 8:00, momento de pausa. Vamos y venimos, 449-122-5770.
3: Buen día, José Luis. No, pues esto ya está rebasando los límites. Esto está peor que en la época de Hitler. Hitler se está quedando corto. Sí, pero para los pinches tiros no pasa nada y siempre ha existido y antes no se sabía porque no había tecnología, ahora por la tecnología. Mil pretextos, pretextos de pendejos.
6: Buenos días, José Luis. Como bien comentas, todo ese nivel de violencia no pasaba antes. Recuerdo que hace años los niños podían salir a la calle a jugar, se podían meter tarde, me refiero, no sé, un 8 o 9 de la noche, y no pasaban grandes cosas. Ahora ni siquiera por la violencia pueden estar los niños jugando afuera en las calles, afuera de su misma casa, porque la violencia es muy, muy grave. También, por ejemplo, los jóvenes antes esperaban el camión y pues cuántas noticias no ha habido de que están en la parada del autobús y los levantan. Y antes no pasaba eso.
7: Buenos días a la mexicana, José Luis. Pues sí, mis panistas, hay que aplicarse, hay que atender a la gente, a todas las necesidades de Aguascalientes, porque se un descuido y les gana Morenita.
8: Muy buenos días, José Luis. Parece que acaba de hablar, que dice que estamos peor que en Venezuela, porque en Venezuela no hay campos de exterminio. ¿El señor vive en Venezuela o es de Venezuela?
9: ¿Qué tal? Buenos días. Quiero denunciar a los policías de la Policía Estatal que están aquí extorsionando frente al basurero municipal. Te están parando en la parte donde se va la señal y lo único que te están pidiendo los cabrones para dejarte ir es que les hagas una transferencia. Así de descarados están. Hay un muchacho gordito, creo que es la patrulla 55, algo así, para que estén atentos aquí por el basurero.
10: Buenos días, José Luis. Oye, también eso, lo de la noticia de Quintana Roo, de la construcción del parque acuático, destruir la arrecife y ahí la vida animal ahí de Quintana Roo, del sur de Quintana Roo. También esas jaladas, ¿qué, José Luis?
17: ¿Qué tal, José Luis? Buenos días. Mira, José Luis, no soy brujo, pero va a ganar Pumas. Y tan solo con el hecho de que Kevin Mier va a hacer sus cagadas que ha hecho en toda la temporada.
11: Yo escucho a la mexicana con José Luis Morales. Oye, José Luis, fuerte accidente aquí en la Constitución y tercer anillo en el puente. Por poco y me toca a mí, pero Dios es grande y me salvé. Pero...
12: Buenos días, José Luis Morales. ¿Qué no te acuerdas de los Zetas también? ¿Cómo hacían un matadero aquí en Aguascalientes a diario? Ya tenían todo Aguascalientes aterrorizado.
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29: Muy buenos días, este es el reporte vial. En estos momentos tenemos un choque por alcance sobre Avenida Siglo XXI, esto precisamente entre Avenida Constitución y la 45, arriba del puente que libra las vías para que tome sus precauciones. El accidente está en carriles centrales, por lo que en estos momentos está haciendo un cuello de botella para que tome sus precauciones o tome vías alternas.
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0: Son en este momento las 8 de la mañana, 18 minutos, hora del centro. 21 grados, la temperatura en Aguascalientes, México. Soy José Luis Morales, JLM Noticias, radio, redes, prensa y televisión de forma simultánea. En radio, Estéreo Rey y La Mexicana. En televisión, Star TV, en prensa, JLM Diario y en redes, toda red existente, JLM Noticias, JLM Noticias, JLM Noticias. Esta semana estalla bomba nuclear en JLM Noticias. Atentos, atentos. Esta semana, bomba en JLM Noticias. Bomba con José Luis Morales. Regreso a la hora número 2. Ya son las 8:18. Y los números en la red: 500 conectados Twitter, 1000 conectados YouTube, 800 conectados Facebook. Últimas publicaciones. ¿Qué hay ahorita en redes? ¿Qué hay ahorita? ¿Qué hay ahorita en tiempo real? Redes sociales, JLM Noticias. Se confirma doble alerta epidemiológica preventiva en México por ébola y por antivirus. De última hora le informo, David Krcenovic, secretario de Salud del Gobierno de México, informa que se mantiene vigilancia minuciosa a personas que han viajado a países africanos. Sí hay alerta en México, sí hay alerta en México. JLM Noticias, corre video.
1: El hantavirus, tenemos dos virus actualmente que son de preocupación, de vigilancia epidemiológica, el hantavirus y el ébola. El ébola es un virus que se transmite fundamentalmente por exposición a murciélagos y que no se transmite por vía respiratoria, sino que se transmite por secreciones, por sangre, por vómito, por diarrea, por saliva, por fluidos corporales. Y ese no da manifestaciones, da manifestaciones de gripa muy vagas, pero la parte importante es que lo que produce es una alteración en el sistema hematológico. Produce una cosa que se llama coagulación intravascular, en donde empiezan con esa hemorragia, por eso se le conoce como fiebre hemorrágica, y esa tiene una alta tasa de letalidad. Tiene aproximadamente 40% de los casos llegan a fallecer. La diferencia con el hantavirus es que no es un virus respiratorio, sino que es un virus que ocurre en secreciones distintas. El hantavirus es un virus que fundamentalmente ataca las vías respiratorias, ocurre por exposición con roedores en ratas. Existe una sola cepa que está en los Andes, en Argentina y en Chile, que se transmite de persona a persona. Hay más o menos 40 variedades de hantavirus,

0: pero esos no se transmiten de persona a persona. Es importante señalar que no hemos tenido ningún caso en México y que nuestro sistema de vigilancia epidemiológica está activo, tiene la capacidad de detectar el virus en caso necesario. La siguiente, por favor. Hay en este momento 11 casos, ha habido dos casos más a nivel mundial, son 13, tres defunciones de esos casos. La siguiente, por favor.
1: Pobladores de Santa Rosa, Jáuregui, Querétaro, llevan más de 24 horas manteniendo bloqueo en la carretera federal 57, esto en los límites con Guanajuato. El último vals. Portugal confirma la lista para el Mundial 2026. Cristiano Ronaldo va por su sexto y último Mundial. Esto es de última hora. Alito Moreno presenta a nivel nacional la portada del hidrocálido JLM Diario. Horror en Lagos de Moreno. Horror peor que el rancho Izaguirre. Centro de exterminio. Campo de adiestramiento. Cuerpos apilados, celulares, casquillos, ropa, zapatos, huesos, todavía residuos de piel. Ese es hoy México. El México en los tiempos de Morena. Un pinche cementerio. Y el tema tan fuerte, la investigación tan fuerte de JLM Noticias, está llegando a medios nacionales. Es un escándalo nacional. El vendaval del norte no para, dice Raimundo Riva Palacio, hoy escribe en El Hidrocálido, con José Luis Morales, JLM Diario. Estados Unidos tiene listos otros dos expedientes adicionales, un gobernador y un secretario de Estado en la mira de Estados Unidos. Vienen por más. Gracias Donald Trump por hacer lo que muchos mexicanos queremos, por hacer justicia en este país. Gracias, Donald Trump. Gracias, Donald Trump. Gracias, señor presidente de los Estados Unidos. Que el poder del narco en Guerrero radica en unos videos. Lourdes Mendoza confirma videos de López Obrador con los ardillos. Puf. Y recontra, puf. Las 8:24 hora del centro. Ayer el frente de la familia aquí, el frente de la familia dijo, no queremos a Salma Luévano ni como candidata ni como gobernadora de Aguascalientes. No trabaja, no produce, solo se escuda en el tema sexual. Solo porque es transexual quiere un espacio en la política. Salma Luévano está en JLM Noticias. Todas las voces, todos los actores en JLM Noticias. Salma, me da mucho gusto verte.
2: Gracias, igualmente, querido amigo José.
1: Siempre
2: Luis.
1: En el ojo del huracán. Oye, hoy traes la verde.
2: Claro.
1: Te pusiste la verde, ¿por qué?
2: La identidad de México.
1: ¿Sí?
2: Ya viene el Mundial, hay que ir calentando motores, como he estado calentando motores.
1: ¿Te gusta el fútbol? ¿Si eres futbolera o no?
2: No soy futbolera, pero el Mundial, claro que sí, sí. No me lo pierdo.
1: Hay que apoyar a México.
2: Sí, hay que apoyar a México. Hay que tener esa camiseta y por eso, mira, aquí estamos con la playera del Mundial.
1: Salma, ayer en conferencia el Frente de la Familia abordó muchos temas y uno de ellos fuiste tú, Salma Luévano. ¿Cómo es posible? ¿Cómo que un transexual, la gubernatura, se están escudando en eso, pero no le aportan, no le agregan valor, no hace nada por México? ¿Qué le responderías al Frente de la Familia, en particular a Alan Capetillo?
2: En particular, primero, ¿quién es Alan Capetillo? ¿Quién es él? ¿De dónde surgió? Hablemos de él de 3-4 años atrás. ¿Quién era? Hoy en día, estos personajes, y voy a señalar algo muy importante. En uno de tus programas hablamos también el tema de la derecha, en el cual señalan y van contra los derechos y sobre todo señalando a la diversidad sexual y de género. Y decirte que la derecha está más que llena, yo creo que la izquierda, de personas de la diversidad. Esa doble moral y esa doble hipocresía que hay en esa derecha. Sí,
1: decías abiertamente, la izquierda, Morena, impulsan candidaturas como la tuya.
2: Hay inclusión.
1: Y dices, la derecha se esconde, aunque está llena de homosexuales y de lesbianas.
2: Está
1: la,
2: llena.
1: El PAN, el PRI, y viven una doble moral, condenan a personas como Salma, pero ellos están llenos de maricones y de lesbianas.
2: Están más que llenos. Y ese doble discurso y esa hipocresía. Y en el tema de este personaje que acaba de mencionar, cuando hay fobias, José Luis, o hay transfobias, es porque esconden algo. Yo quisiera preguntarle, para cerrar este caso en el tema específico de este Alan personaje, Capetillo. Alan Capetillo, ¿a qué le tiene miedo Alan Capetillo o qué esconde? Y si hablamos que quién aporta más o quién ha aportado más, ¿qué ha aportado Alan Capetillo más que discursos de odio? En mi caso, ¿sí? Yo he estado señalando a través de tu programa, he dado primicias, ¿sí?, del trabajo como activista, luego como diputada federal, las donaciones de sillas, estos convenios o becas con las universidades y embajadas, estos acercamientos con las empresas, el haber salvado a una empresa y al país, en el caso de Sanos, cuando lo platiqué en programas anteriores, uh-huh, el que tenían retenido estos 33 contenedores y que el no haberlo recuperado iba a haber una pérdida de 2.500 millones de pesos diario, ¿sí? Que no solamente era un tema a nivel estatal, sino a nivel nacional, porque se iba a parar la industria. Bueno, esas son de las aportaciones. Yo soy una mujer de resultados, José Luis, y lo he demostrado a través de mis años de trabajo, y además que soy una mujer echada para adelante y de trabajo. Ahorita, darte la primicia que va muy avanzado este polo de inversión o zona industrial, que uh-huh, he estado empujando desde que estaba en la Secretaría de Economía, señalar en esta congruencia que renuncié a la Secretaría de Economía para contender por la gobernatura. Pero bueno, aquí decirte que está avanzando, todos los trámites, hay que señalar que hay trámites, no nomás es decir que hay un polo de inversión, pero hay todo una tramitología detrás de. Y ahorita la cancha está en Banorte, porque el terreno, el predio donde va a estar esa zona industrial que va a detonar miles de empleos, ¿sí?, una gran derrama económica, no solamente para el norte del estado, sino regional, ¿sí?, está en la cancha de Banorte, en un tema, porque esto había hay un fideicomiso en el cual se va a cambiar el nombre. Recuerda que aquí dije que en su momento Aguascalientes no tenía terrenos para esta zona industrial. Hoy en día, ¿sí?, a través de mí, el estar impulsando, el estar insistiendo al secretario y decirle que cómo era posible que Aguascalientes no tuviera un polo de inversión o una zona industrial, hoy por fin va avanzando ya un 80%. Quien lo va a anunciar, obviamente, va a ser la presidenta y el secretario Marcelo. Pero es uno de los logros.
1: Un polo de bienestar, ¿no?
2: Son
1: parques industriales que, entre otras cosas, tienen beneficios fiscales.
2: Tres beneficios fiscales. Uno del gobierno federal, otro que lo determina el estado y otro el municipio. Okay. Entonces, son tres beneficios muy importantes para quienes se instalan en estas zonas industriales. Entonces, pues bueno, son de los grandes logros. He traído derrama económica al estado, he traído derrama económica a otros estados como funcionaria federal, como en su momento diputada federal en la Secretaría de Economía. Entonces,
1: o sea, no solo es transexualismo.
2: Y nunca me he escudado en esa bandera. Claro, me siento orgullosa de ser quien soy, de mi identidad, pero no es una bandera que yo ponga al frente y decir, porque soy una mujer trans, aquí estoy. Y tómeme en cuenta, no, lo he demostrado con trabajo, ¿sí?, y resultados. Eso es importante señalarlo. Así que estos personajes que primero se pongan a investigar, que hagan la talacha y que después abran la boca. Digo, pero volviendo al tema de este personaje, uh-huh, preguntarle que qué esconde, ¿sí?
1: ¿A qué le tiene miedo?
2: ¿A qué le tiene miedo? Se me hace que por ahí tenemos alguna una loquita más bienvenida o bienvenido, bienvenide, no sé, que me diga con todo respeto, adelante. Y ahora sí, como decimos coloquialmente en nuestra comunidad, pues juntas hacemos más fuerza. Así que está aquí también están las puertas abiertas. Así que a este personaje que le gusta hacer ruido de todo y que no aporta absolutamente, bueno, sí, odio. Y que el odio se regresa. Pero bueno, eso ya es el karma de él. Aquí en la comunidad las puertas están abiertas. Y unidas, me hablan Capetillos, jamás seremos vencidas. Dime si te hablo de él, de ella o de ella. Pero bueno.
1: Bueno, Salma, ha sido una semana complicada y apenas es martes. Hoy periodistas a nivel nacional confirman que vienen más investigaciones en contra de políticos. La presidenta el fin de semana se refirió al tema y dijo: haremos hasta lo imposible por erradicar la corrupción en Morena. No caben en la 4T los corruptos. Pues se sigue hablando de López Obrador. Simplemente hoy al amanecer, nuevos expedientes en contra de más gobernadores. Gente del equipo de Rochamoya ya se entregó el fin de semana a Estados Unidos. Hoy la nota del día, videos de López Obrador con los ardillos, con narcotraficantes. ¿Cómo defender a Morena de esto?
2: Mira, José Luis, primero hay que poner
1: en... ¿Por qué se fueron tanto con los narcos, Alma? ¿Por qué tanto apoyo a los narcos? ¿Por qué tantos vínculos?
2: A ver, José Luis.
1: No quiero decir que PRI PAN no los tuvieran.
2: Sí, pero vamos.
1: Pero esto es un descaro.
2: Vámonos hacia atrás. En el gobierno de este señor del PAN, López Calderón, ¿qué cártel? Y además, hay datos, ¿eh? Ahí sí hay datos.
1: Felipe Calderón.
2: Sí, de Felipe Calderón, el expresidente. De ahí nació Nueva Generación. Todos estos de las que tú has estado hablando, de esta bomba, de todas estas fosas, tan lamentablemente, es un gobierno de Nueva Generación. Algo que nació en el sexenio de Felipe Calderón. Y es en un gobierno de MC también. Y vayamos un poquito más allá. Guanajuato, son gobiernos de derecha. No nos cerremos a un solo color. En el tema de López Obrador, ¿sí?, de nuestro expresidente, no hay un video como tal. Son esas especulaciones. Sí,
1: ya utilizó por eso, pero dice,
2: lo dice, pero eso de decirlo, ¿dónde está el video, José Luis? Y en el tema,
1: bueno, sí lo vimos en un video saludando a la mamá del Chapo.
2: Bueno, eso sí.
1: Y echándose una taquiza con los hermanos del Chapo Guzmán, bueno, Salma. Eso sí los vimos.
2: Eso sí.
1: ¿Tú te imaginas si no a Peña Nieto? Pues se lo hubieran acabado.
2: Bueno, se lo hubieran acabado, pero aquí el caso de la mamá. El tema de una madre...
1: ¿Pero para qué saludas a la mamá del Chapo? Además, hola, ¿cómo estás? ¿Bien? ¿Y tú? Ya te mandé la carta. Sí, la leo. Yo me reporto contigo. Eso habla de una gran familiaridad.
2: Pero volvamos al... Bueno, ahí en ese tema, en el contexto de las mamás... Bueno, yo en lo personal, el saludar a la mamá...
1: ¿Del Chapo?
2: ¿Qué le encontramos de malo en ese tema de saludar a mamá? Okay. Pero volviendo al tema de...
1: la taquiza con los hermanos. Bueno, ¿eso es normal, sí, una taquiza con los hermanos del Chapo?
2: Bueno, pero vayamos más allá. Volviendo al tema de lo de estos funcionarios que se entregaron.
1: Sí, el fin de semana.
2: Ya declararon que son inocentes. Sí. O sea, ya está la declaración. Ellos en ningún momento están diciendo que somos culpables. Bueno, ahí se habla de que se entregaron.
1: Sí, claro.
2: Sí, sí.
1: Fueron capturados, se entregaron. Sí,
2: sí. Bueno, ahí se está hablando que se entregaron, pero hay otra información.
1: ¿Por qué no te entregas tú y por qué no me entrego yo?
2: Bueno, pero hay otra información en el cual...
1: Tú y yo no somos narcos, ni tú eres narca, ni yo soy narco.
2: A ver, José Luis, pero hay otra información, ¿sí?, que todavía no ha salido, en el sentido de que... fueron por ellos, ¿eh? Aquí no fue un tema, aquí lo están manejando de manera como si ellos se hubieran entregado, pero hay otras versiones en el cual fueron por ellos y ellos ya están declarando, y en esa declaración está dando un giro en el cual ellos en ningún momento se están declarando culpables, y eso pone en contexto realmente qué es lo que está pasando. Tú dices, ok, ¿se entregaron o fueron por ellos?
1: ¿Pero por qué se entregaron?
2: Por eso,
1: el gobierno de Estados Unidos solo dijo que los investigaba.
2: Ajá, por eso.
1: Nada más, y no los detuvieron.
2: Sí, por eso, pero aquí...
1: Y van y se entregan.
2: Por eso.
1: No, bueno, es que ante la evidencia todavía lo niegan, Salma. O sea, ya están en la cárcel, están con Genaro García Luna, van a la misma corte de Manhattan.
2: Por eso.
1: Todavía lo niegan.
2: Por eso, pero ahí es un contexto muy importante, José Luis, en que si realmente se entregaron o fueron por ellos.
1: O sea, Morena no es un partido de narcos.
2: No. Para nada. El que un personaje o dos personajes que todavía, ¿sí?, están en investigación.
1: Bueno, Rocha Moya, ¿para qué pide licencia si es inocente?
2: ¿Por qué?
1: ¿Por qué pedirías licencia si fueras gobernadora de Aguascalientes? Si llegas a ser gobernadora, ¿pedirías licencia nomás porque sí?
2: Claro, que se me investigue. ¿Por qué? O sea, si yo soy inocente, adelante, hay que pedir licencia.
1: ¿Pero para qué pedir licencia?
2: Por ejemplo, en mi caso.
1: Ajá.
2: En mi caso, en esa congruencia, en esa honestidad. Yo estoy renunciando.
1: Sí,
2: tú hablaste hace rato en el tema de Adriana Montiel, en el tema de la corrupción. Yo también quiero señalar, yo traigo una congruencia, además, que es un mensaje de la presidenta, el decir, quien quiera participar, y lo ha estado diciendo suavemente, quien quiera participar en las siguientes elecciones, que se separe o renuncie de su cargo. El no separarse, José Luis, el no separarse y no renunciar, el seguir estando en su cargo, haciendo uso del encargo, además, están recibiendo nómina, ese es un tema también de corrupción, y no solamente estoy señalando a mi partido, estoy señalando a quien está aspirando. Hablando en temas de corrupción, el tema de estar levantando la mano y no separarse de su cargo, hay corrupción. Entonces,
1: ¿y cómo vas, por cierto, en eso?
2: ¿Cómo voy yo?
1: Ya te metieron en la encuesta, te metieron en la lista.
2: Mira,
1: hablaste con la presidenta de Morena, con Montiel.
2: No he tenido la oportunidad, pero me voy a reunir en estos días. Y decirte que estoy muy contenta, José Luis, que estoy más que preparada para la encuesta de Morena, que todavía no
1: se levanta.
2: No se levanta.
1: Es en junio.
2: Cada día, sí, cada día más gente se suma al proyecto. Y eso me motiva, me da más fuerza. Y me muestra ese camino y esa luz. La verdad, diario, hay grupos de personas diciéndome, aquí estoy, ¿cuándo nos recibes? Queremos hablar contigo. Entonces, estamos en el camino correcto. Hay ese hartazgo, José Luis. Ese hartazgo, primero, de que se quiere el cambio en Aguascalientes y tiene que llegar el cambio. Segunda, el hartazgo de que sean las mismas personas. Si se repite la misma fórmula que se ha estado repitiendo en Morena, en todas estas en todos estos procesos electorales,
1: se van a repetir los resultados.
2: Entonces, ¿para qué? Ya está más que claro, no podemos repetir las mismas fórmulas. Así que por eso, aquí estamos, a ese llamado de la gente, a ese llamado de la congruencia, y porque estamos trabajando y siempre hemos trabajado. Y quien quiera decir, ¿qué hace ahí Salma? ¿Por qué está levantando la mano? ¿Qué ha hecho Salma? Pues he trabajado, no de ahorita, desde el activismo, como diputada federal en la Secretaría de Economía, y sigo. Si bien ya renuncié, hace 8 días me reuní con uno de los subsecretarios de SEDATU para atender temas de diferentes colonias en el oriente de la ciudad, por temas de estas casas que se les están cayendo, que no tienen cimiento, bueno, todas estas irregularidades de constructoras, ¿sí?, coludidas o amafiadas con los municipios. Entonces, ya está la investigación, estoy recopilando información, la cual se la voy a estar haciendo llegar al subsecretario, ¿sí?, de SEDAT. Entonces, seguimos trabajando. Por esto aquí es un tema del encargo, pero el encargo para la ciudadanía. No es un tema de una agenda personal, que quede claro. Y señalo al partido local. Dejémonos de agenda personales. Vayamos con la congruencia. Sé que hubo una reunión hace unos días, si no es que ayer, antier, de estas dirigencias estatales. Vamos por la unidad, que eso es lo que está pidiendo la presidenta nacional.
1: Sí, bueno, está en portada. Se reunió nueva presidenta de Morena. Entonces, con los presidentes de Morena. Aquí aparece Gilberto Gutiérrez con la presidenta nacional de Morena.
2: Y el mensaje es esto: congruencia.
1: Unidad.
2: Congruencia, unidad e inclusión.
1: Muy bien, Salma, para el cierre nos vamos. Entonces, tu respuesta al frente de la familia, no es solo el tema sexual, Yo sí
2: nunca
1: trabajo.
2: Lo he utilizado de manera.
1: Alan Capetillo, le dices.
2: Están las puertas abiertas a la comunidad.
1: Bueno, y también señalas, Morena no es un partido de narcos.
2: No.
1: Y vas hasta el final a buscar que se te incluya en la encuesta.
2: Así es, hasta donde tope, y estoy preparada.
1: Y que Morena no repita los mismos candidatos porque van a repetir los mismos resultados.
2: Así es, o peor.
1: Muy bien, Salma, seguimos muy muy atentos, con lupa, siguiendo lo que pasa en Morena, Aguascalientes, y gracias por mantener el nivel de información en JLM Noticias.
2: Y que estén atentos al tema del polo de inversión, estas grandes inversiones millonarias que vienen al estado y que generarán una gran derrama económica y miles de empleos.
1: Gracias, Salma.
2: Al contrario.
1: Son las 8 de la mañana, 41 minutos, hora del centro de México. 449-122-5770.
3: Oigan, es exagerado que estamos de colmataciones con los Zetas. ¿Cuándo exagerado? Ahorita no podemos salir en nuestro país a las carreteras con seguridad.
4: Haz una encuesta con todos los viejitos que cobran su pensión de bienestar, a ver por quién van a votar, por los pinches ratas piranistas o por Morena, Pepe.
5: Y las chivas.
6: Buenos días, José Luis. Ya nos fregaron con la del murciélago, luego con la de las ratas, ahora con la de los changos. Ahora en que nos llega el virus del burro.
7: José Luis, José Luis, ¿no vio en las portadas del Hidrocálido, en las portadas de los periódicos, la final, que esté Chivas? A ver, chécale, pregúntale a la IA, a ver cuándo juega la final.
8: Ese chavo que habló de la policía estatal que está allí en el basurero ya tiene rato, cartas se ponen allí a extorsionar, eso es cierto.
9: Yo escucho a la mexicana. Para la persona que habló que los campos de exterminio aquí en México están peor que los de la época de Hitler, permítame decirle que qué pendejo está, señor, ¿eh? Ilústrese un poco, lea documentales, no sé.
10: Buenos días, José Luis, escucha la mexicana. Amigo, no sea idiota, el narcotráfico siempre ha existido. No más porque Morena ya está en el poder, ya significa que llegó el narcotráfico.
11: Y desgraciadamente la gente que tiene primaria trunca, pues no sabe nada de nada, José Luis. Entonces no están informados, no saben... Bueno, hasta ahorita están dormidos, pues ¿cómo les pedimos peras al olmo?
12: Buenos días, José Luis. Yo escucho Estéreo Rey. Mira, con este gobierno que tenemos, ha pasado tantas cosas y han desaparecido tanta gente conocida. Mira, ni en malos pasos andaba, José Luis. Lo que debemos de hacer es desaparecer este gobierno.
13: Buenos días, José Luis. Mira, ¿sabes qué pasa? Que a ningún gobierno le importa la ciudadanía ni los jóvenes. Yo, por ejemplo, veo el acoso que existe en los gobiernos y de verdad nadie pone atención. Veo que las autoridades no les importa nada y hay una corrupción desde los policías.
14: Buenos días, José Luis. No es justo que nos vayan a quitar las líneas telefónicas, tan pendejos los de Morena, que se vayan a la chingada. Yo no voy a registrar mi número. No voy a registrar mi teléfono.
15: El hidrocarburo.

0: Mañana, 44 minutos, hora del centro. 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En portada, horror en Lagos de Moreno. No puedo dejar de ver esa foto. Foto de premio de periodismo. Un campo de concentración. Un centro de exterminio. Adiestramiento de narcos. Ver zapatos, cuerpos apilados, celulares, casquillos, ropa, huesos, todavía residuos de piel. Hoy en la portada de JLM Diario. Qué pinche horror. Yo no quiero eso para México. Yo no quiero eso para Aguascalientes. Dios nos libre. También en portada, el ébola. Hablamos ya con el doctor Márquez, escuchamos ya a la autoridad federal en la materia. A volar. Fíjese que ayer se anunciaron muchas rutas, vienen muchas nuevas rutas, muchas. Aguascalientes al AIFA, Aguascalientes Cancún, Aguascalientes Monterrey, Aguascalientes Puebla y Aguascalientes Puerto Vallarta. José Luis Bonilla, buenos días.
1: Buenos días, José Luis, y buenos días a todo el auditorio. El administrador del Aeropuerto Internacional de Aguascalientes, Petrus Davoutakis, aseguró que el aeródromo hidrocálido continúa fortaleciendo su conectividad aérea nacional con la incorporación de Aerus, aerolínea que llega por primera ocasión al mercado y que iniciará operaciones el próximo 1 de junio con una ruta directa desde y hacia el Aeropuerto Internacional de Monterrey. La ruta contará con 6 frecuencias semanales operando de lunes a viernes y los domingos. De esta manera, y con la llegada de Aerus, el Aeropuerto Internacional de Aguascalientes, licenciado Jesús Terán Peredo, suma ya 6 las aerolíneas operando un total de 10 destinos comerciales al mes de mayo de 2026. Luego de manifestar su gusto por recibir a Aerus en el aeropuerto de Aguascalientes, Davoutakis Arellano señaló que la expansión de sus operaciones en aeropuertos del Grupo Aeroportuario del Pacífico refleja la confianza de la infraestructura en la calidad del servicio y en el potencial de crecimiento de destinos como Aguascalientes. Del mismo modo, externó su confianza de que esta alianza permitirá seguir generando más opciones de conectividad para beneficio de los usuarios del servicio aéreo en el estado y la región. José Luis, cabe resaltar que con esta incorporación, el aeropuerto de Aguascalientes fortalece su conectividad con uno de los principales hubs aéreos del país, facilitando mayores opciones de enlace para los pasajeros y respondiendo a la creciente demanda de conectividad aérea hacia el norte de México. Hasta aquí mi reporte.
0: Hoy en la página editorial, Loret de Mola insunza al rey de Sinaloa. Ahora resulta que por encima de Rochamoya, el verdadero rey era este señor, también ya prófugo, desaparecido senador de Morena. Nadie tenía duda en Sinaloa. El que movía el pandero no era el gobernador Rochamoya, era su secretario de gobierno. Enrique Insunza alimentaba en muchas formas esa percepción. En las reuniones él se sentaba en la cabecera, cuando hablaba nadie lo interrumpía. Muchos de sus interlocutores no terminaban de entender si estaban frente al secretario de gobierno o frente al jefe del cártel. Riva Palacio seguirá la escalada. Vienen más investigaciones de Estados Unidos. Ahora señalan a otro gobernador de Morena y a un secretario, Catón, bajo reserva, rigor. Llora. Llora Andy López Beltrán, Chihuahua. Nadie me quiere. No, claro que sí te quieren, Andy. Claro que sí te quieren. la CIA, la DEA, el FBI, claro que te quieren, Andy. No llores, Andy, no lloren, marranitos, no llores, López Obrador. ¿Cómo que nadie los quiere? Claro que sí, los quieren en Estados Unidos, los quieren en la DEA, los quieren en la CIA y los quieren en el FBI. Esto en el hidrocálido JLM Diario. Y la del día, Lula, El Universal. Videos de López Obrador con los ardillos. ¿Qué saber de México y del mundo? Son las 8:50. Lula Reyes, adelante. Buenos días.
2: Gracias, Pepe. Buenos días. AMLO se reunió con el grupo criminal Los Ardillos. Hay videos de esa reunión. No es un dato menor. Fue el 2 de diciembre del 2017, antes de subir al templete para presentar su polémica propuesta de amnistía a criminales, López Obrador sostuvo una reunión con Celso Ortega Jiménez, líder de Los Ardillos. Quienes estuvieron ahí aseguran que fue Félix Salgado Macedonio, ¿le suena?, quien promovió ese encuentro y el evento político organizado por el grupo criminal y el entonces alcalde. El argumento era simple: garantizar los votos de la montaña baja. El objetivo era nacional: ganar, a costa de lo que sea, la presidencia, y se logró. Por otra parte, bloqueo de cuentas de Rubén Rocha Moya es preventiva, asegura Claudia Sheinbaum y la UIF. Según las autoridades, esta medida no representa una determinación definitiva sobre su responsabilidad legal, ni implica por el momento la acreditación de responsabilidad alguna por parte de la Administración Federal. La elección judicial va para el 28. La presidenta Sheinbaum anunció el envío de una reforma para aplazar la segunda parte de la elección del Poder Judicial de la Federación al 2028. Ariadna Montiel cierra la puerta a Saúl Monreal y al travieso Arce. La presidenta nacional de Morena descartó que el senador Saúl Monreal Ávila pueda ser candidato del partido para la gubernatura de Zacatecas en las elecciones del 2027, al aplicar las reglas internas contra el nepotismo. Eso en Morena no va a pasar, sentenció. Además, también rechazó la posibilidad de que el exboxeador Jorge Travieso Arce pueda ser postulado por Morena para alguna candidatura. El senador Enrique Isunza anuncia que se defenderá solo de Estados Unidos. Isunza calificó las versiones sobre su captura o contacto con autoridades extranjeras como mendaces y carentes de sustento. Revelan el supersueldo que cobra Andy López Beltrán. Nada más, 127.592 pesos gana como secretario de organización de Morena. La Suprema Corte falla a favor de la SED sobre la reprobación de alumnos de educación básica. La Corte validó el acuerdo de la Secretaría de Educación Pública que impide reprobar a los alumnos y alumnas de educación básica, ya sea en escuelas públicas o privadas. Anfitriona de fiestón de 15 años en Tabasco gana en inversiones más que en Pemex. En el último año, Virginia Guillén Ábalos reportó mayores ingresos por sus fondos que por el salario que percibe en Petróleos Mexicanos. Aplazan 30 días audiencia del hijo del Chapo en Estados Unidos. La audiencia estaba prevista para el 1 de junio en el juicio que enfrenta el hijo de Chapo Guzmán, pero fue aplazada para el 31 de agosto. Por ébola, están pidiendo a mexicanos no viajar a África. La Secretaría de Salud emitió ese aviso preventivo. Además, están confirmando el primer caso de ébola en Estados Unidos. El gobierno de los Estados Unidos confirmó un caso positivo de ébola en uno de sus ciudadanos. Es un médico que se encontraba trabajando en la República Democrática del Congo. Por ahora ya hay 500 casos sospechosos de ébola y 130 muertes por el brote en el Congo. Es una información que da la Organización Mundial de la Salud, quien también advierte que el riesgo de nuevas pandemias va en aumento. Cuba advierte que habrá un baño de sangre de consecuencias incalculables si Donald Trump ataca la isla. Washington lleva desde inicio de año presionando a La Habana para que acometa reformas políticas y económicas. Y bueno, pues ahora ya Cuba le respondió. El expresidente de España, José Luis Rodríguez Zapatero, es investigado por presunto tráfico de influencias. El expresidente del gobierno español, José Luis Rodríguez Zapatero, del Partido Socialista, está siendo investigado por tráfico de influencias. Esto lo dieron a conocer hace apenas unas horas. Hasta aquí mis reportes. Gracias. Buenos días.
0: 8:54 hora del centro de México, hidrocálido, universal y ahora aguas. 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Hoy publica Drama y Muerte. Una verdadera tragedia. En Jesús María ya nos contará, Soso, de qué se trata. Plagiario ya está en prisión junto a otros dos. Levantó a dos mujeres y a un hombre. Vecinos casi lo linchan por depravado sexual. Se la pellizcaron. Shakira gana hacienda allá en España y van a devolverle algo así como 60 millones de euros. Balconean a Lucero, Lucerito, Lucerito, Lucerito, que de jovencita fue novia de Sergio Andrade. Hay fotos, fotografías en el aguas. Crean marca del conejo. Fíjense nada más. Bad Bunny y la tienda Zara, la cadena Zara, la cadena española Zara, lanzan Benito Antonio, la esperada colección. O sea, si te gusta Bad Bunny, si eres fan de Bad Bunny, ahora te podrás vestir como Bad Bunny y podrás conseguir su ropa en la tienda de Zara aquí. Aquí hay Zara en Aguascalientes, en muchos lugares del planeta. ¿Te vestirías como Bad Bunny? ¿Como el conejo malo? Osito, son las 8:55. Adelante, buenos días.
3: No puede ser, José Luis. Muy buenos días a todo el auditorio. En la información policíaca, hombre resulta lesionado con dos disparos de arma de fuego por parte de varios sujetos que llegaron a interceptarlo. En esta situación, los hechos se registraron el día de ayer por la noche y todo trasciende que aparentemente este sujeto fue levantado allá en Villa Juárez, a cientos de Aguascalientes. Después, estos sujetos con lujo de violencia se lo llevan a la altura del llano, en el cruce de las carreteras estatales número 104 y 116, que conduce a varias entidades como San Francisco Sarabia y Santa Rosa, pertenecientes al llano Aguascalientes. Allí es donde lo dejan prácticamente golpeado y después le propinan por lo menos dos balazos, uno de ellos en la pierna y otro a la altura de uno de sus brazos. Después huyen del lugar de los hechos. Este sujeto, identificado como Jorge, como pudo, caminó algunos metros y llegó al centro de salud, donde fue pues ayudado por la gente de esta localidad del llano. Ante esta situación, al brindarle la ayuda prehospitalaria, de inmediato pidieron el apoyo de una ambulancia del ICEA, la cual lo trasladó aquí a Aguascalientes a recibir atención médica al Hospital Tercer Milenio. Ahora la Fiscalía del Estado inicia la carpeta de investigación correspondiente para tratar de esclarecer los hechos de este posible alineamiento o intento de ejecución. Y en más de la información, como bien lo comentabas, drama y muerte sufrió un ancianito con discapacidad allá en el municipio de Jesús María, para ser exactos, en la comunidad de Corral de Barrancos. El día de ayer, pues lamentablemente se incendió su casa y lamentablemente perdió la vida a causas de este pavoroso incendio. Su sobrino, de 48 años de edad, identificado como Miguel, fue el que se percató de lo que estaba sucediendo en la casa de su tío, así que aún con la casa en llamas, él trató de ingresar y como pudo, con botes de agua, trató de hacer lo propio para intentar apagar el fuego, y sobre todo el objetivo, ¿no? Tratar de sacar a su tío, que se encontraba ya envuelto en llamas y también pues prácticamente inconsciente, tirado en el piso. Al no poder hacerlo, se solicita la intervención de los servicios de emergencia, llegando hasta el lugar de los hechos bomberos del estado y del municipio de Jesús María, que controlaron la situación, pero lamentablemente cuando checan a este hombre ya no contaba con signos vitales. Es cuando se acordona la zona y se pide el apoyo de la Fiscalía General del Estado, quien llegó para esclarecer la situación y sobre todo levantar el cuerpo de este septuagenario, que fue identificado como Salvador, de 76 años de edad, quien lamentablemente perdió la vida al incendiarse su casa. Atrapan a uno de los tres sujetos que levantaron a dos hermanas y a un hombre, a dos mujeres y un hombre, allá en el ejido Cumbres. Recordemos, esta historia comenzó desde enero, donde incluso se tienen los videos de esta situación, que fueron mostrados a través de, pues de, sobre todo de JTLM Noticias, por una hija de una de las personas levantadas. Incluso mediante estas situaciones, cuando la fiscalía inició las investigaciones previas, y ante esta situación ya se logró la captura de uno de los tres involucrados, pero aquí lo lamentable es que todavía no se conoce el paradero de las víctimas. Así que ante esta situación, esperemos que ahora que fue detenido Ricardo y que ya fue procesado, ya una jueza de control le dictó el auto de vinculación a proceso y la prisión preventiva oficiosa por el presunto levantón de estas tres víctimas, los cuales eran originarios de aquí de Aguascalientes y sobre todo que fueron levantados allí en el ejido Cumbres. Este sujeto Ricardo es apodado como el Cuervo y ya quedó vinculado a proceso en el Cerezo para Varones Aguascalientes. La fiscalía sigue investigando el paradero de los otros dos involucrados en este levantón y por supuesto de qué fue lo que pasó con estas víctimas de este secuestro. Hasta aquí con lo más detallado en el ámbito policíaco, José Luis. Muy buenos días.
4: Mira, José Luis, la gente que está diciendo que siempre ha estado así es porque es morenista, pero no. Antes con el PRI había trabajo, había dinero, a todo mundo ayudaban. Yo no soy priista ni morenista, pero sí se veía que apoyaban.
5: Los campos de exterminio los trajo el cártel Jalisco. ¿Y desde cuándo entró el cártel de Jalisco? Desde que entró Felipe Calderón al puesto.
6: Buenos días, José Luis Morales. ¿Qué no te acuerdas de los Zetas también? ¿Cómo hacían un matadero aquí en Aguascalientes a diario? Ya tenían todo Aguascalientes aterrorizado.
7: Buenos días, yo escucho La Mexicana, la mejor de José Luis Morales, la del patrón y jefe de jefes. Mire, amigo, a las personas que ayuda el gobierno de apoyo de XX, a usted nada le importa, y arriba la Morena.
8: Con ese sí vamos a estar fregados. Saludos.
9: Hola, buenos días, licenciado José Luis Morales. Buenos días, auditorio de La Mexicana. Sí, lo malo de estas personas, como esa persona que está ahorita entrevistando, Salma Luévano, y como todas las personas de Morena, luego hacen alusión al pasado, a Peña Nieto y a Felipe Calderón. Yo no sé por qué se salen por la tangente y no pueden responder lo que se les está preguntando.
10: Escucho el mexicano. ¿Y qué? ¿Y para cuándo Chivas va a alcanzar a América en títulos? Se va a acabar el mundo y Chivas nunca alcanzó a América.
11: Buen día. Solo para opinar sobre los campos de exterminio y pedir a la gente que sea más respetuosa y más empática, porque no todos los que están ahí, como dijeron algunas personas que están ahí porque son lo mismo. No son lo mismo. Hay personas que se las han llevado, hay mujeres. Si hubiera participación de mujeres, yo pienso que se vería mucho más movimiento de mujeres, sino hay mujeres, hay hombres en esos campos de exterminio. Entonces, pues sí, deberíamos ser más respetuosos, más empáticos con el dolor de las madres, porque creo que no hay dolor más grande el hecho de que desaparezcan tus hijos.
12: Parece que dijo que le preguntaras a la IA que a qué horas jugaba la final del Chivas. Nomás estamos esperando el próximo finalista del que salga de entre Atlas y América.
13: José Luis, yo escucho La Mexicana. Con respecto a Salma, pues con todo respeto debemos de elegir a un buen representante. No creo que deba escudarse en la cuestión de la sexualidad para llegar a ese lugar.
14: Buenos días. Una encuesta para todo el público en general. ¿Quién te cae más gordo? ¿Un americanista, un chivista o un chairo? ¿Cuál de esos tres mugrosos te cae más gordo?
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16: Muy buenos días, este es el reporte vial. En estos momentos tenemos un accidente sobre la 45 Sur a la altura de Peñuelas, esto pasando en la empresa Nissan 2. Esto en sentido de circulación de norte a sur para que tome sus precauciones, ya que un vehículo se impactó contra el pilar de uno de los puentes, por lo que aparentemente hay personas lesionadas. Al lugar van servicios de emergencia para que les abra paso y también usted tome las precauciones necesarias si se dirige al lugar.
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Son en este momento las 9 de la mañana, ya con 14 minutos, hora del centro de México. Ya el termómetro 25 grados. No puede ser, son las 9:14 y estamos ya en 25 grados en el martes 19 de mayo del año 2026. Soy José Luis Morales, JLM Noticias, simultáneamente en radio, redes, prensa y televisión. 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Saludo a la gente que va en su auto escuchando Estéreo Rey, la legendaria Estéreo Rey, a la gente que va escuchando La Mexicana. Estamos en vivo también en todo México vía satélite, canal 149 de Star TV. Estamos en Hidrocálido, Universal Aguas, hidrocálidodigital.com, es decir, JLM Diario. Y en todas las redes estoy en vivo, en Twitter, en Facebook y en YouTube, y además en TikTok y en Instagram como JLM Noticias, JLM Noticias, JLM Noticias, JLM Noticias. Grábeselo muy bien, JLM Noticias. 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La hora número 3, estamos empezando la hora número 3. ¿Y qué tenemos esta mañana? ¿Y cuántos tenemos esta mañana? Reviso los números de conexión. En este momento, 500 conectados en Twitter, 1000 conectados en YouTube, 500 conectados en Facebook. Reviso mi cuenta de Twitter, que es la cuenta principal, la cuenta de X. 142,062 seguidores nada más en Twitter. Ya somos un millón, ¿eh? Ya somos un millón en JLM Noticias. Lo último, urgente, el presidente de Estados Unidos, Donald Trump, da a Irán un ultimátum. Ultimátum para cerrar un acuerdo nuclear en los próximos días. Otro más, otro más, otro más.

0: Zacatecas. Un menor de 8 años, de nombre Ángel, fue descubierto por vecinos de la comunidad El Orito, encerrado en una bodega de materiales. Un menor de 8 años encerrado en una bodega. Viral, emotivo momento en el que Neymar se entera que se iba al Mundial 2026 que viene. Al Mundial reunido con familia y amigos. Así escuchó su nombre en voz de Carlo Ancelotti. Policía registra la oficina de José Luis Rodríguez Zapatero, la empresa de sus hijas y 2 mercantiles más. El expresidente de España está acusado de pertenecer a una organización criminal, tráfico de influencias y falsedad documental en el caso del rescate de una aerolínea Plus Ultra. En problemas el expresidente español. Catean su casa, sus oficinas, los negocios de sus hijas. Nueva mansión del bienestar. Hoy aparece en medios una de las mansiones de Rubén Rocha Ruiz, hijo de Rubén Rocha Moya, de muchos millones de pesos. ¿Pero de dónde? Sí, la que tú y yo sí podemos tener, porque somos empresarios. ¿Estos cabrones de dónde? ¿De dónde? ¿De dónde? No son empresarios, no generan riqueza, no generan empleos, viven del gobierno. ¿Cómo puedes tener una mansión así? Ojalá que la puedas ver, Chairo, porque nomás eso, nomás la vas a ver, jamás la vas a tener. Se confirma doble alerta epidemiológica preventiva en México por ébola y hantavirus. Esto lo da a conocer el propio gobierno mexicano. Sigue el bloqueo en Querétaro con Guanajuato. Portugal ya con su lista para el Mundial 2026. Alito Moreno presentó a nivel nacional la investigación de JLM Noticias sobre Lagos de Moreno. Horror. Terrible, ¿eh? Yo sigo impactado con la foto de horror en Lagos de Moreno. Y en las páginas interiores pusimos más fotos, donde están los celulares, cuerpos, cadáveres, apilados. Un centro de exterminio aquí, en Lagos de Moreno, de los pinches narcos del cártel Jalisco Nueva Generación. De horror, de horror. Y el vendaval que sigue. No dejen de leer hoy a Raimundo Arriba Palacio. Viene Estados Unidos por más gobernadores, por hasta un secretario de Estado. Ya estaremos informando. 9:20 a.m, hora del centro de México. Quiero agradecer a Ramiro Pedrosa de la Secretaría de Innovación y Gobierno Digital que nos acompañe hoy. Tenemos buenas noticias. Se acaba de abrir algo así como un nuevo centro de trámites, centro automotriz. Esto es allá, según entiendo, en el sur de la ciudad. Ramiro, me da mucho gusto verte en tu casa, JLM Noticias, buenos días.
1: Hola, José Luis, buenos días. Pues un gusto estar aquí contigo, con tu auditorio, para platicarles de este nuevo centro de atención vehicular que está ubicado en Plaza Vestir. Ahí todos conocemos este centro comercial de Aguascalientes,
0: ¿cómo no? Por supuesto.
1: De muchos años, donde venden muchos productos hechos en Aguascalientes. Pues ahora sumamos este servicio de que todos los trámites que son referentes a tu vehículo los puedes realizar ahora ahí en este centro de atención vehicular.
0: Bueno, hace muchos años se hizo el CAM.
1: Así es.
0: Que es el Centro de Atención Municipal.
1: Así es.
0: Y que hoy evita que la gente tenga que ir a Palacio Municipal. Y la verdad es que ha sido muy eficiente, ¿no? Está en López Mateos, donde era la comercial mexicana de toda la vida. Ahora este es el CAB.
1: El CAB.
0: Que es el Centro
1: de Atención Vehicular.
0: De Atención Vehicular. Y lo pusieron en Plaza Vestir. ¿Por qué, Ramiro?
1: Pues porque los trámites que se hacen ahí son referentes a tu vehículo. Entonces vimos que es un área comunicada, que está en una avenida rápida, bien comunicada, que puedes
0: llegar. Tiene estacionamiento.
1: Tiene 400 lugares de estacionamiento, así que pues no cobramos el estacionamiento, así que puedes ir a hacer tu trámite. Lo hicimos precisamente para trámites vehiculares porque pues a lo mejor en transporte público sí era un poco complicado llegar. Pero si tienes un vehículo, pues no es nada difícil acceder a esta zona de la ciudad. En este lugar pues hay espacio, había espacio disponible y bueno, creemos que fue un lugar adecuado para instalar estas instalaciones, ¿no?
0: Entiendo que entonces todo trámite vehicular ¿Se va a hacer o ya se?

0: hace?
1: Ya abrimos desde hace 2 semanas. Esta okay. ya es la tercera semana de operación, donde estamos ya migrando. Quiero decirte que no solo es un nuevo espacio, sino que es un espacio donde hemos reducido los tiempos de espera a la mitad, 50% menos de tiempos de espera para los ciudadanos. También eliminamos el 27% de los requisitos de los trámites en general de todo gobierno y sobre todo los que están aquí en el centro de atención vehicular. Uh-huh. Y también eliminamos 55% las interacciones que tiene el ciudadano con un funcionario.
0: O sea, trato menos con el burócrata.
1: Así es.
0: Entiendo que me están pidiendo menos requisitos y me estoy ahorrando hasta la mitad de tiempo. Lo que antes hacía en 2 horas, ahora lo voy a hacer en 1 hora. Todo eso facilitó ese CAB.
1: Así es. Y uno de los trámites más socorridos que nos estamos llevando a este centro de atención vehicular es la licencia de conducir. Sí,
0: eso no sabía.
1: Y, por ejemplo, las personas...
0: Antes era en la policía estatal. Primero en tránsito. Luego en la policía estatal.
1: Luego en la policía estatal acá en
0: San Juan. Y ya lo quitaron.
1: Y ya lo estamos moviendo para allá y ahorita ya lo puedes hacer totalmente en Plaza Vestir. Antes tenías que, por ejemplo, sacar una cita para tomar un curso. Tenías que sacar una cita, ver qué día había disponibilidad, asistir al curso. Al curso iban 100, 200 personas al mismo tiempo. Entonces, cuando terminaba el curso, todas esas personas se formaban para hacer el trámite, lo que ocasionaba que tus tiempos de espera fueran muy largos. Ahora el curso lo puedes tomar de forma digital en una plataforma, en la página de aguascalientes.gob.mx. Ahí la tomas. Y cuando estés ya listo, asistes al centro de atención vehicular en Plaza Vestir solamente a tomar tu evaluación. Tu evaluación se hace en una tablet, te califica de forma automática. Y si no lo pudiste tomar antes, ahí también hay un espacio especial para que tomes ahí el curso. En 20 minutos tomas el curso, haces tus anotaciones y haces la evaluación enseguida. En total, ese trámite que antes te podía llevar horas, ahora, si haces el curso ahí totalmente, llevas todo el proceso, te tardas alrededor de 30 minutos. Y si ya lo hiciste previamente, en 15 minutos estás ya fuera con tu nueva licencia.
0: Eso es en cuanto a expedición y renovación de licencias de conducir.
1: Así es.
0: También altas, bajas y canje de placas.
1: Así es.
0: El pago de infracciones de tránsito.
1: De municipio. También tenemos una ventanilla de municipio. Y cualquier otro trámite o pago de municipio también se podrá hacer ahí.
0: Oye, ¿reporte de extravío de documentos?
1: Sí, porque pasa mucho, sobre todo en época de lluvias, que se te cae una placa. Uh-huh. O que perdiste algún documento de tu vehículo. Y esto es referente a tus vehículos. Y cuando quieres hacer un trámite de lo quieres vender, lo quieres dar de baja, o simplemente quieres reponer tu placa, tienes que levantar un reporte a la fiscalía diciendo que se te perdió la placa, que pasó en este lugar. Entonces levantas un acta informativa y tenemos también un módulo ahí de la fiscalía del estado para que no tengas, para que no te tengas que trasladar hasta la fiscalía a hacer tu acta informativa y lo hagas directamente ahí.
0: Entiendo que también se ven temas de verificación vehicular.
1: Así es. Todos los trámites de la PROESPA también ya se movieron para acá. Entonces, si tienes algún tema ahí con tu verificación, dejaste de verificar y quieres ponerte al corriente, se pueden hacer ahí. También si tienes una combi o un transporte de personal o transporte escolar, si tú tienes plataforma de Didi, de Uber, de todas estas plataformas de taxis, o también los taxis, también ya todos los trámites de movilidad se hacen ya directamente en el centro de atención vehicular.
0: Entonces, no es solo para quienes tenemos auto particular, sino también transporte público, taxis, combis, Dides y Uber ya pueden ir directamente al CAP.
1: Transporte de personal y transporte escolar también se puede hacer ahí. La revista de los taxis, todos los taxistas están acostumbrados a que tienen que ir a que les revisen su vehículo, que estén en óptimas condiciones, también ya se hace la revisión ahí en el centro de atención vehicular.
0: Oye, pues todo, ¿no? Todo. ¿De qué hora y de qué día a qué día?
1: Trabajamos de lunes a viernes de 8 de la mañana a 4 de la tarde. Es un horario estándar para todas las dependencias. Son 6 dependencias las que trabajan directamente ahí. Okay. También el canje de propietario a partir del próximo lunes se podrá hacer ya también el canje de propietario ahí directamente en el centro de atención vehicular. Y el único trámite que no se hace ahí referente a los vehículos es cuando traes placas de otro estado. Ahí sí, porque tiene que llevar una verificación de la fiscalía donde revisan los números de serie del vehículo.
0: Que no tenga antecedentes, claro.
1: Y esa información la mandan a todos los estados para que todos revisen que no hay un reporte de robo o algún ilícito. Y ese trámite se hace muy cerca de ahí, en Ciudad Industrial, y se va a seguir haciendo ahí. Todos los demás que sean referentes a tu vehículo son en Plaza Vestir, en el nuevo centro de atención vehicular.
0: De 8 de la mañana a
1: 4 de la tarde.
0: 4 de la tarde, de lunes a viernes, lunes transporte a viernes. Público y privado. Uh-huh. y la noticia es que ya está abierto en una zona donde tienes amplio estacionamiento, te vas a ahorrar mucho tiempo, vas a ver menos a los burócratas y bueno, sí. De pasada también hay que decir, el entorno es mejor porque estás en un centro comercial donde puedes desayunar, comer, cenar, incluso puedes hacer hasta una compra, sí, claro, de un cobertor, un producto hecho en Aguascalientes,
1: un deshilado.
0: Finalmente estás en un mejor entorno y mucho más fácil para la gente.
1: Sí, las instalaciones cuentan con aire acondicionado, tenemos un sistema de turnos, espera sentado, ya no hay filas, así que el ambiente es muy agradable. Los invitamos a que puedan hacer sus trámites. Te digo, en promedio, el trámite más rápido lo haces en 10 minutos, uh-huh, y el más tardado, cuando tienes que tomar el curso de tu licencia, te avientas ahí 35
0: minutos. Pues qué bueno,
1: minutos.
0: Ramiro, porque mira, le están con la tecnología facilitando la vida a la gente. La gente quiere gobiernos más rápidos, más eficientes, gobiernos que hagan sus cosas y que nos dejen hacer las nuestras.
1: Así es.
0: Facilitadores. Y lo están haciendo. Yo conozco mucho de lo que has hecho en, sí, modernización, atención a la gente. Es increíble los servicios que hoy tenemos online del gobierno de Aguascalientes.
1: Así, tenemos un expediente digital con más de 100 trámites que puedes hacer de inicio a fin. Muchos trámites que ya no necesitas ir a una oficina y los haces en este expediente digital, que también los invitamos a que lo conozcan.
0: Ramiro, un gustazo tenerte aquí.
1: Un gusto, José Luis.
0: Y bueno, aprovechamos para saludar todos a choferes del transporte público que nos van escuchando, miles de taxistas, muchos autos particulares, Didi, Uber, un fenómeno. JLM Noticias en los autos, primer lugar en audiencia certificada por INRA 2025-2026, primer lugar también en autos. Por eso era importante esta entrevista, porque es uno de nuestros mercados más importantes. Un saludo a todos ellos. Ramiro, gracias por estar en JLM Noticias.
1: Muchas gracias, José Luis.
0: Muy amable. 9:28 a.m, WhatsApp 1-22-5770.
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3: Yo escucho La Mexicana. Buenos días. Ahora sí, americanistas, gozando con el dolor de las Chivas, pero llegaron más adelante que su equipo mierdero.
4: Buenos días, José Luis. ¿Para qué nos hacemos? Siempre ha existido eso, siempre. Desde el PRI, el PAN, ahora Morena, pero siempre ha existido.
5: Buenos días, José Luis. Hoy nomás este idiota reprimido. Se ve que es morenista, se ve que es chairo, que defiende a su patrón, aunque le digan que es el líder de los ardillos, que desde el 2017 les mantuvo toda la campaña. Acuérdate de los Zetas en el matadero. 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

0: Son en este momento las 9 de la mañana con 30 minutos hora del centro de México. Esta es la música de ZZ Top. Es la música que escuchamos en la legendaria Estéreo Rey, la gran Estéreo Rey, estación JLM Radio. Un día como hoy de 1949 nace Dustin Hill, músico norteamericano, es el vocalista de la banda ZZ Top. Falleció en el año 2021, ya murió el gran Dusty Hill. Y veo muchas efemérides, ¿eh? 1994 muere Jackie Onassis, Jackie Kennedy Onassis. En el 62 Marilyn Monroe le canta el famosísimo Happy Birthday a Mr. President, al entonces presidente John F. Kennedy. Hoy es santo de Crispín, de todos los Panchos, de Pedro, de Teófilo, de Urbano. Felicidades. Hablemos del clima. Hoy en el clima la temperatura mínima 15 grados, la máxima 33. Y mire, ya me cambiaron otra vez el pronóstico de lluvias. Ya me lo pasaron para el miércoles. Hoy no llueve, me lo pasaron para mañana. Se supone que tendríamos lluvias martes y miércoles. Y ahora me están pasando lluvias para miércoles y para sábado. Lluvias miércoles y sábado de acuerdo con el Servicio Meteorológico Nacional. No confíe mucho, porque esta chingadera falla todos los días. Me dicen una cosa y pasa otra cosa. El dólar, 17.33 en casas de cambio y bancos que operan en la República Mexicana. Y en la encuesta de hoy, en Hidrocálido, en JLM Noticias, JLM Diario, ¿quién ganará la final del fútbol mexicano? Bueno, ¿quién piensa la gente que ganará la final del fútbol mexicano? Carlos Pena de Team Research. Mi querido Carlitos, ¿cómo estás?
1: Buenos días. Muy bien, mi querido Pepe, ¿cómo estás tú?
0: Pues bien, bien, con mucho calor.
1: Oye, esta encuesta, particularmente esta encuesta, se me hace que va a ser igual a tus pronósticos del clima.
0: ¿Ah, sí?
1: Sí, no va a pasar eso.
0: ¿No crees?
1: No, va a ganar Pumas. Fíjate, ¿crees? Nomás, yo soy Pumas toda mi vida. Y me salió así, no sabes el coraje que me dio entregártela ayer.
0: Fíjate, yo no me imaginé que la gente se inclinara más.
1: Yo tampoco. Este está hecho en Aguascalientes, ojo, ¿eh? Sí, no es nacional, sí, es hecho en Aguascalientes. Local. Y yo todavía ayer que le dije a mi equipo, ¿están seguros? A ver, revisen la base y todo eso. Y todavía el de mi equipo me dijo, mira, Carlos, fíjate nada más cómo están las apuestas. Y me mandó las apuestas, esas y todas nacionales. Uh-huh. Están ligeramente arriba, Cruz Azul. Dije, puta madre.
0: O sea, en este momento la tendencia...
1: Sí, dije, no, pues esto sí tiene algo de sentido. 45-40, 45 Cruz Azul, 40 Pumas, está empatada.
0: Ajá.
1: Pero parece que es una buena final, insisto. Va a aparecer a tus pronósticos, no se va a reflejar. Estoy seguro que va a ganar Pumas.
0: Cruz Azul que tiene algo, no sé, en ese entorno que le ayuda. Viene de ganarle a Chivas.
1: Y Pumas viene
0: de eliminar a Pachuca.
1: Con las cuñas, cabrón. Sí. No, aparte de las dos que jugó, pues no jugó. O sea, sí, nomás porque estaban primero en la tabla. Qué bueno. Y la final en CU.
0: Sí, le ayudó padrísimo. Posición en la tabla, pero las ha venido de empates.
1: Sí, no ha tenido una buena liguilla, es lo que es.
0: Y Cruz Azul, pues viene de ganarle a Chivas, al superlíder, el favorito, y ahora es Cruz Azul y se convierte automáticamente en favorito. Sí. ¿Cómo sale el porcentaje?
1: El porcentaje es 45% de las personas a las que les pregunté en Aguascalientes, cree, no es que vaya a pasar, cree que va a ganar Cruz Azul la final. Y el 40% cree que Pumas. Hay un 15%, por cierto, Pepe, que es el resto, que dice no sé. Y luego dije, a ver, chéquenme ese 15 de porque también hago la pregunta normalmente de a qué equipo le va. Y son Chivas y América.
0: ¿Sí?
1: Sí, los dolidos. Los un poco los dolidos, porque como, hay un poco Pachuca aquí.
0: Como que entre no sé... Y me vale madre o no me importa, ¿no?
1: Sí, no me interesa, ya estoy en el Mundial.
0: Sí, pues bueno, evidentemente para los que somos de Chivas o de otros equipos se terminó el torneo.
1: Sí, por ejemplo, ¿tú quién quieres que gane?
0: Pues la verdad es que no me interesa mucho, ¿no?
1: Sí. Pero a lo mejor dices, a lo mejor porque me sacó Cruz Azul, prefiero Pumas, no sé. Uh-huh. O el Zuli a lo mejor dice, pues no, prefiero pero Cruz Azul.
0: Afín a los dos equipos, ¿eh? Afín,
1: sí, no está mal a la final,
0: Cruz Azul, o sea, afín también a Pumas, pues, y lo que me gusta es que son equipos altamente populares.
1: Sí, que están jugando más o menos bien y vamos a ver la final. Pero en principio, está empatada la encuesta, 45-40, prácticamente empatada, ligeramente arriba Cruz Azul, eso sí hay que decirlo. Uh-huh. Y yo creo que va a pasar como tus pronósticos de lluvia.
0: O sea que no va a pasar.
1: No, va a ganar Pumas.
0: Sí, que eso,
1: yo quiero que gane Pumas.
0: Ese es un tema muy serio, habrá que enviar una unidad de T-Research al Servicio Meteorológico Nacional, que no le atinan a ninguna.
1: No, ya le tienen como 3 de cada 7, ¿no?
0: Llueve y no llueve. No llueve y llueve.
1: Y llueve fuerte y dicen que nomás poquito.
0: Sí, no se esperan lluvias y vienen tormentas y algo extraordinario pasó.
1: Dicen que de repente, como en algunas ciudades de Estados Unidos, que si no te gusta el clima, regresan 15 minutos. Porque todo cambia. Porque además el meteorológico se equivoca.
0: Ahora, el mensaje también esta mañana es que medimos todo, Pena. No solamente política, no solo candidatos. Porque no es lo único que tiene en la mente su gente, claro.
1: Lo que está en el aire. O sea, a lo mejor, si no hubiéramos medido esto, te hubiera propuesto ayer medir lo de lo que la investigación que hiciste en Lagos.
0: Sí, lo de Lagos de Moreno.
1: Sí, que hubiera salido fatal, me imagino. Pero además, también dije, no, ¿para qué? O sea, en Aguascalientes. Habíamos hecho una encuesta en Lagos. De qué está pensando la población en este momento de lo que encontraron ahí al lado de su casa. Imagínate, esas cosas también hay que pensarlas.
0: Y se ocurren, yo temprano lanzaba una pregunta que no es ociosa. ¿Así estábamos antes, Pena?
1: No, yo te escuché cuando lo dijiste y totalmente coincido contigo. No. Así,
0: a ver, yo sé que el país ha vivido momentos complicados con el PRI, con el PAN. No es un país que se inventó ayer. Pero este mierdero yo no lo había visto.
1: El fin de semana anduve fuera del país, anduve en Estados Unidos, y platicando con empresarios gringos, con gringos, todos me preguntaron, ¿y no te da miedo regresar? ¿Cómo? Sí, no, es que todas las noticias, y me dije, pues, ¿estos qué ven? Me puse a ver las noticias locales, no los nacionales de CNN, las locales ahí donde andaba, puro muerto en México, que hasta las 10 personas que mataron ahí en Puebla, que parece que es un tema familiar, y todos espantados, todos tienen un pavor. O sea, todo lo que llega fuera de México, lo que pasa es que aquí ya lo normalizamos, pero fuera de México lo único que llegan son puras malas noticias. A ver, estas imágenes de las cosas de las llantas y eso, imagínate qué están pensando en Suiza.
0: Pero imagínate, hasta el propio Alito Moreno lo llevó a Atypical con Carlos Arrarraqui y le enseña, mira, ve lo que salió en el Hidrocálido, ve lo que salió en JTLM Diario.
1: Eso tiene un sentido, no todos se animan a sacarlo, claro. Tú sí.
0: Sí,
1: y no nada más hablo de Aguascalientes, ¿eh?
0: No, en México muchos no se atreven porque te ve el narco, porque te observa el narco, digo, es peligroso, pero llama la atención el ver fotos de cuerpos apilados, zapatos.
1: Oye, y nosotros lo sacamos como fotos, o sea, lo normalizamos.
0: Parece un centro de concentración de...
1: Exacto.
0: De Alemania.
1: A ver, Berlín no se termina de levantar de todo lo que le pasó, vivió y tiene museos. Y tú entras a Berlín y se siente hasta una vibra fea.
0: Sí.
1: Se siente una vibra fea.
0: Bueno, hay un
1: fea.
0: Museo hasta en Washington, tú y yo lo vimos, el del Holocausto.
1: Sí, incluso en México
0: está
1: también hay uno bien bonito.
0: Culero.
1: Aquí en la Ciudad de México
0: bonito,
1: hay uno muy bonito.
0: Pero está muy fuerte, ¿no?
1: Sí, no, te sales con mal vibrado.
0: Pues eso es lo que vimos en Lagos de Moreno, campo de exterminio.
1: Sí, las imágenes están horribles. Lo que pasa es que también de repente las señoras ya también lo ven, porque encuentran cada semana algo, estas señoras buscadoras.
0: Sí.
1: Ya están normalizadas, pero lo que está pasando no, obviamente no es normal. Pero no pasa en ninguna parte del mundo. Dime en qué otro país han encontrado campos así de estos de exterminio.
0: No.
1: Dime
0: no
1: un país nada. Hoy, en los últimos 5 años que han encontrado. No hay.
0: ¿Cómo valdría la pena preguntarle a México? ¿Estamos mejor que antes o peor que antes?
1: En materia de
0: seguridad. Una gran pregunta.
1: Y podemos hacer dos.
0: Algunos mensajes llegaron de gente. No, estábamos igual. Lo que pasa es que hoy por las redes nos enteramos, pero era el mismo México. No. A ver.
1: Pero, podemos hacer la pregunta de ¿estamos igual o peor que hace 10 años o igual y peor que hace 5 años? Porque hace 5 ya era Morena contra Morena. Sí, hace 10 era el PRI contra Morena, creo. Sí, el PRI contra Morena.
0: El último presidente de oposición era Peña Nieto.
1: Y le podemos poner hace 18 para agarrar a Calderón si tú quieres. O sea, podemos hacer esas 3 preguntas. Y casi estoy seguro que nos va a decir que hoy estamos peor.
0: Yo percibo.
1: Aún y con menos homicidios y todo lo que quieras.
0: Pero no falta el chairo que te manda mensaje, claro, y los tenemos que pasar y los pasamos juntos, todos. Diciendo, no, es que es lo mismo, hacen mucho pedo.
1: Más que ahora sí se publica.
0: Ahora sí se publica. Es que ahora sí hay libertad de expresión. No,
1: creo tampoco eso.
0: No nací ayer, tengo 53 años de edad. No empecé ayer mi carrera, tengo 35 años al aire. Y Pena, yo nunca había visto tan mal al país como hoy.
1: No, y te pregunto, a ver, ¿antes te censuraban como para no sacar lo que pasaba?
0: No.
1: Ah, bueno, pues que no pasaba.
0: No, campos de exterminio.
1: ¿Esto?
0: Cientos de miles de muertos, cientos de miles de desaparecidos. No, espérame. Oye,
1: y luego hermano,
0: esto no pasaba,
1: o sea,
0: aquí.
1: Nos damos hasta el descaro nosotros, tú, yo, todos, hasta de compararlo. ¿Este está peor que el otro que encontraron en Izaguirre o dónde?
0: Sí,
1: o sea, ya hasta nos damos el lujo de poder comparar
0: Campos con el otro Campos. Mierdero.
1: Sí, o sea, imagínate. Sí. No estamos comparando con, insisto, con Alemania, esa fea y todo, que llegó todo. No, ya nos comparamos contra nosotros mismos de hace menos de 10 años. Increíble. Lo que pasa es que ya lo normalizamos, Pepe. Eso está mal, tuyo mío, de todos. Pues, o sea, hablo en general como sociedad. No se vale normalizar las cosas. No dejemos normalizar las cosas. Un homicidio es mucho.
0: Es que no nos sorprende. A nosotros nos sigue sorprendiendo y por eso seguimos publicando y por eso seguimos alzando la voz, para que la gente no se acostumbre a esto.
1: Sí, no está padre. No está correcto. Y luego todos pensamos, bueno, está lejos, yo no estoy en eso, a mí no me va a pasar. No, a todos les puede pasar. A todos les puede pasar porque puede estar caminando por la calle. No hablo aquí, engañado,
0: puede
1: donde sea.
0: Ser una víctima colateral.
1: Claro, ¿cuántos casos de esos viste?
0: Y en los campos de exterminio estaban tristemente, han aparecido jóvenes que eran obligados a trabajar para el crimen organizado.
1: Mucha
0: gente dice, qué bueno que los mataron pinches narcos. No, pero no todos eran narcos. ¿No? Muchos obligados a trabajar. ¿Sí? Y por no querer, los terminaban incinerando.
1: Esos los obligaban, o sea, los traen de no sé dónde y ponen con engaños. Y te matan o trabajas.
0: Sí. A ti, a tu familia, te pones a trabajar de sicario.
1: Sí, terrible. Eso
0: pero
1: sí,
0: sería una gran pregunta. Por lo pronto, si vale la pena. ¿Estábamos mejor antes? ¿Sí o no?
1: En materia de seguridad, sí.
0: En materia de seguridad. ¿Este era un México mejor, sí o no? Sería una gran pregunta y una gran encuesta. Y bueno, ya iremos viendo esta semana, tanto en la mexicana como en Star TV, qué pasa en la final del fútbol mexicano. Aunque
1: primera
0: tú dices,
1: vez que vamos a equivocar en la encuesta. Pues.
0: Sí, ¿crees? Sí,
1: yo tengo mi fe.
0: Tú vas con los Pumas. Un saludo a todos los seguidores.
1: Sí, pero
0: de
1: lo
0: Pumas.
1: Que sale, sale.
0: Carlitos Pena, te escuchamos al mediodía con Joaquín López Dóriga.
1: Y en todas las redes de JLM Noticias, Pepe, ya estamos ahí con la encuesta.
0: Muy bien. Don Carlos, un gustazo.
1: Gracias, mi querido Pepe.
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2: Hola, José Luis Morales, buenos días. Yo escucho La Mexicana. No, pues nomás les digo a la ciudadanía de Aguascalientes que en el 2027 hagamos lo mejor. Solamente hay que ver cómo está Zacatecas, cómo está donde gobierna Morena. Ahorita en Aguascalientes estamos en la gloria.
3: Ay, hermano Chivalelo, estamos esperando que salga el finalista del América Atlas.
4: Llegaron más que su equipo mierdero. Por un partido, güey. ¡Sí, hermanos!
5: Buenos días, José Luis. Yo escucho a La Mexicana. Para ese amigo que dice que los americanistas somos un mierdero, ¿sí? Hay niveles, amigo. Lo que para la América fue un fracaso, para las Chivas fue un sueño.
0: 9.43, las 9.43, y después de ver la portada hoy del Hidrocálido, que le repito, la de ayer y la de hoy, ya se hicieron virales en México, sí está muy delicado lo que investigamos en Lagos de Moreno, lo que encontramos en Lagos de Moreno y lo que hoy estamos publicando de Lagos de Moreno, peor que el Rancho Izaguirre. De miedo la publicación, de miedo el trabajo que estamos haciendo, pero alguien lo tiene que hacer, alguien lo tiene que decir, alguien lo tiene que decir, JLM Noticias. No nos acostumbremos. No normalicemos la violencia. Mire, abril, Héctor García, este dato no me gusta. Abril fue el mes más violento aquí en Aguascalientes. Este no es un buen dato, ¿eh? Y no es una buena noticia. ¿Será que andábamos todos distraídos en la feria? Muchos en San Marcos, muchos en Sevilla. Nos fuimos de fiesta, nos olvidamos del pueblo, nos olvidamos de nuestro trabajo, nos olvidamos de nuestras responsabilidades. Abril, el mes más violento. Aguas. Aguas. Jalisco no tenía problemas y ve cómo andan. Vean cómo andan. Guanajuato no tenía pedos. Vean cómo andan. Aguas. Aguas. Aguas. Don Héctor García, buenos días.
6: Muy buenos días, José Luis. Así es, abril se convirtió hasta ahora en el mes más violento en lo que va de este año en Aguascalientes, al registrar 8 homicidios dolosos, de acuerdo con cifras oficiales del Secretariado Ejecutivo del Sistema Nacional de Seguridad Pública. Del total de víctimas, 5 fueron asesinadas con armas de fuego, así como 2 más con armas blancas. y una más con otro objeto no identificado. La cifra supera ya los registros de enero, con 5 homicidios, que se mantenía como el mes con mayor incidencia, así como febrero y marzo, que contabilizaban 4 casos cada uno respectivamente. De esta manera, el primer cuatrimestre del año, Aguascalientes alcanzó los 21 homicidios dolosos. También cabe destacar que en este mismo mes se iniciaron 264 carpetas de investigación por lesiones dolosas, de las cuales 6 fueron por disparos de arma de fuego y 28 por armas blancas y 227 con otros objetos. Además, abril cerró con 11 homicidios culposos, 10 de ellos derivados de accidentes de tránsito y uno más ocasionado por otro elemento. Así las cifras hasta abril, donde destaca este último mes como el más violento hasta lo que va del año. Hasta aquí con mi reporte y muy buenos días.
0: Las 9:46 hora del centro, 9:46. Fíjese que el domingo tuve la oportunidad de asistir a misa al santuario de Guadalupe, pero no el santuario que conocemos aquí en el centro, el preciosísimo templo de Guadalupe, no. Me fui a Villas de Nuestra Señora de la Asunción, allá en lo último, lo más pobre. Y le quiero ser muy franco, tuve la oportunidad de saludar a muchísimas personas. Templo lleno, misa extraordinaria. Y de verdad quiero felicitar públicamente a mi querido padre Gandhi, también por supuesto al padre Panchito. Son hermanos sacerdotes. Francisco García Zavala, el padre Panchito, y Carlos Alberto García Zavala, el padre Gandhi, hicieron otro templo del Templo de Guadalupe y ahora lo están haciendo allá, donde tanta falta hace, gran trabajo pastoral, nuevo templo, casa parroquial, y además es increíble la respuesta de la gente. Me dio mucho gusto convivir con la gente de Villas de Nuestra Señora de la Asunción. Cuando hablo de estos temas, que usted sabe que no me gusta mucho hablar ni de religión, ni de ideologías, no me gusta hablar de la persona. Y no me gusta hacerlo porque luego muchos se confunden. Ah, es que ese cabrón va a misa, ese pendejo va a misa, se cree muy santo o seguramente es muy bueno. No, ni una cosa ni la otra. Ni soy bueno, ni me creo bueno. Ni soy santo, ni me creo santo. Sino todo lo contrario. Yo voy a misa porque me hace falta, porque soy el primer pecador de Aguascalientes. Ya les ahorré la chama a mis enemigos. Les repito, yo soy de los que va a misa porque le hace falta. No soy ni rata de sacristía, ni soy doble moral, ni soy panista. No, yo no soy hipócrita. No, yo soy de veras. Soy vago, soy un hijo de la chingada, soy un pecador. Por eso voy a misa, porque me hace mucha falta. Y procuro ir a misas como las que dan el padre Panchito, el padre Gandhi, ¿no? Hoy de manera especial me da mucho gusto felicitarlos porque tuvieron fiesta, estuvieron de manteles largos, cumplieron 29 años de vida sacerdotal. Dos extraordinarios sacerdotes hermanos, 29 aniversario sacerdotal del padre Gandhi y del padre Panchito. Y créanme, señores de Villas de Nuestra Señora de la Asunción, qué envidia, ¿eh? Qué envidia, porque les van a cambiar la vida. Hacen comunidad, generan mucha bonomía entre la gente. De verdad, mis respetos al trabajo que hacen. Lo disfruté el domingo, lo vi el domingo, no me lo cuentan, pero lleno total, hasta mascotas había dentro del templo. O sea, lleno total. Por algo será. ¿Y cuánta falta hacen en la iglesia sacerdotes así? Que te motiven a ir a misa, que te emocionen. Que salgas contento, que salgas aleccionado, que salgas comprometido y no que te vayas a dormir, como muchos lo hacemos, ¿no? Como muchos lo hacemos en muchos templos, ¿no? Empieza la homilía y te empiezas a dormir, son aburridísimas, ¿no? Y vas con el padre Gandhi, el padre Panchito, te diviertes, sonríes, y en serio, te vas muy aleccionado, muy, pero muy aleccionado. 9:50 hora del centro de México. 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Ayer, conferencia del Frente de la Familia contra el aborto, contra los diputados, contra Salma, bueno, contra todos. Y a Salma le contestó Alan Capetillo esta mañana. Liliana Ramírez, buenos días.
7: Buenos días, José Luis, y buenos días al auditorio. El llamado derecho al aborto no existe dentro de la Constitución. Esto lo señaló el representante jurídico del Frente Nacional por la Familia, Alan Capetillo, quien acusó a la Suprema Corte de Justicia de la Nación de intentar imponer criterios ideológicos relacionados con la despenalización del aborto en el país. Sostuvo que desde la Corte se ha utilizado la perspectiva de género para justificar el aborto bajo argumentos relacionados con el derecho a la salud. Acusó además que la Suprema Corte está excediendo sus funciones, esto al legislar sobre temas que corresponden al poder legislativo y no al judicial. Escuchemos lo que indicó al respecto.
8: Lo que está sucediendo en este país es que hay una imposición ideológica, y hay que entenderlo así, de la cultura de la muerte le hace el aborto en este país a partir de tribunales y particularmente la Suprema Corte, que ha decidido imponerle a los mexicanos algo que no se encuentra en la Constitución. Y hay que dejarlo con toda claridad. El llamado derecho al aborto, como lo frasean, no lo vas a encontrar recogido en ninguna parte de la Constitución, y de hecho las propias sentencias de la Corte lo reconocen expresamente.
7: Asimismo, refirió que la única manera de echar atrás el aborto legal en nuestro país es esperar a que se renueve la Corte, previendo que no haya más magistrados y jueces a modo, o bien, dijo, buscando impulsar reformas constitucionales para que se reconozca explícitamente el derecho a la vida en México. Hasta aquí con la información.
9: Señor José Luis, yo lo quiero felicitar. Qué hermosa ciudad tienen todos ustedes. Es una ciudad espectacular, grande, moderna, vanguardista, arquitectónica, limpia, sobre todo limpia. Calles y calles que yo recorrí de visita aquí, y las calles hermosas, muy limpias, muy bonitas, la gente muy amable, muy saludadora. Está llena de gente joven, es lo más importante.
10: Pero por supuesto, o sea, el PRI y el PAN cometieron muchos, muchos errores, mucha robadera, sí, pero eran gente culta. Sabían que no podían matar a la gallina de los huevos de oro. Estos, aparte de rateros al cubo, son ineptos.
11: José Luis, no confundamos, no hemos normalizado. Las madres de familia, padres de familia, vivimos con el terror diario. Cuando sale uno a trabajar, cuando sale cerca aquí a algún pueblo, sales con el terror de que ya si ves a alguien que te está siguiendo, crees que son los malos. Vivimos con el terror en la piel. Y claro, obvio que eran mucho más buenos los tiempos atrás que ahora con este tipo de gobierno que tenemos.
12: Qué pena, Carlos Pena. Dices que con fe y eres encuestador, que gana Pumas. Agarra mi número, háblame y apostamos.
0: .954, la encuesta de hoy de Carlos Pena asegura, la encuesta, que el 45% ve al Cruz Azul campeón contra 40% de Pumas y un 15% que decía Carlos Pena son chivas y americanistas que o no les interesa o no supieron responder. Así es que el favorito es Cruz Azul. ¿Cómo le va, don Zuli? Buenos días.
13: Bien, a usted, muy buenos días. Qué gusto verlo, señor. Qué gusto verlo. Igualmente, porque ayer no lo pude ver. No sé por qué, motivo, razón o circunstancia. No,
0: tenía que,
13: no lo pude ver.
0: Un compromiso a las 10 de la mañana. Me tuve que salir corriendo, era
13: pero,
0: lunes.
13: Pero
0: señor.
13: Cerramos antes de las 10, señor.
0: Sí.
13: Sí, sí,
0: pero
13: sí.
0: Pero sabe que yo tenía que preparar una reunión.
13: Ah, qué
0: lástima. Sabe que aquí no paramos.
13: Uy,
0: no paramos
13: qué lástima.
0: Todo el día trabajando, todo el día trabajando, sí. Todo el día trabajando.
13: Qué lástima, señor, pero me da gusto no verlo. Lo veo bien, ¿eh?
0: Bien, muy bien.
13: Bien, sí.
0: Muy bien. ¿Cómo
13: sí,
0: está la bueno. familia?
13: Bien, gracias a Dios. Sí, gracias a Dios. Sí,
0: muy bien,
13: sí,
0: sí. Las niñas la bien. También.
13: Sí, las niñas bien. Creciendo, bien. Ya ve, poco todo a poco. Bien, sí, sí, creciendo.
0: Pues ya ve cómo es la vida.
13: Sí, sí,
0: va
13: sí.
0: Va uno creciendo, va uno envejeciendo.
13: Sí, sí, sí.
0: Mucho
13: sí.
0: trabajo. Sí. Viene el Mundial y tenemos sorpresas. Muy pronto estaremos anunciando sorpresas en JLM Radio. Tenemos bomba esta semana. Estalla bomba atómica esta semana en JLM Noticias.
13: Qué bueno.
0: Para que tiemblen los políticos de Aguascalientes. Está no, esto de Lagos de Moreno.
13: Sí, desafortunada
0: muy triste.
13: Esa situación.
0: Y todo bien, todo bien.
13: Ah,
0: todo
13: qué
0: bien,
13: bueno.
0: Todo bien,
13: qué
0: todo
13: bueno,
0: bien,
13: señor,
0: todo
13: sí.
0: bien.
13: ¿Cena? ¿No cenó birria el sábado? No.
0: ¿No?
13: No, no, ah, que no, nosotros no. sí cenamos birria.
0: No me
13: sí.
0: diga.
13: Sí, disfrutamos de una rica
0: rico,
13: birria, sí.
0: Con cebollita.
13: Sí, sí,
0: con
13: sí.
0: Con machito
13: sí,
0: y todo.
13: Exactamente, unas.
0: Doradito.
13: Sí, sí, sí. Unas, y unas duritas además también.
0: ¿Así?
13: Sí, sí, sí, sí. La tortillita normal, pero también las duritas para la birria, sí. Sí, disfrutamos y muy contentos y todo. Ayer no escuchó el noticiero, pues.
0: No.
13: Chihuahua,
0: no, no,
13: qué no, lástima. No, no. Bueno, pues ya está lista la final.
0: ¿Ah, sí?
13: Sí, y no, no está.
0: ¿No está quién?
13: Su equipo.
0: Ah, sí, Chivas.
13: Sí, no está.
0: El América, ¿verdad? Tampoco.
13: El América, sí, sí, sí.
0: Mucho,
13: no, pero sí se fijó que el América fue campeón.
0: Femenil.
13: Ya, pero fue campeón.
0: Sí, sí.
13: Pero fue campeón. Usted le dio mucha importancia
0: en suyo,
13: aquí.
0: En lo suyo.
13: Pero fue campeón.
0: En lo suyo, femenil.
13: Ya está, en el femenil tenemos más títulos que su equipo también.
0: Sí, yo
13: ustedes
0: no veo,
13: tienen
0: yo
13: dos,
0: no
13: nosotros
0: veo,
13: tenemos tres. Digo también
0: América,
13: en eso,
0: yo veo Cruz Azul y a
13: si
0: Pumas.
13: Tienen papá, tienen mamá. Sí, no se preocupe, no, no se preocupe, no.
0: Mucho antes.
13: Pero ustedes estaban dando lata, friegue y friegue. El subliderato, nada. El goleo con la hormiga atómica, nada. El título,
0: oiga,
13: nada. ¿Qué se llevaron?
0: Deje de vivir del pasado.
13: Nada, no, nada más le estoy diciendo, no. Pues es que no tuvimos la oportunidad de conversar, de dialogar al día de ayer.
0: Increíble. Esta mañana hablaba con algunos de Morena y les presentaba la portada de JLM Diario, este escándalo sí. de Lagos de Moreno. Todavía está humeando.
13: Sí.
0: Todavía hay piel. Y dicen que es culpa de Calderón.
13: Pues, ¿qué le digo, señor?
0: O sea, les digo, a ver, espérame, es un campo de ahorita, es sí. ahorita, cabrón. O sea, los acaban de matar ahorita,
13: así
0: exterminar
13: es.
0: Ahorita, no mames. La nota es de ahorita. No, es de Calderón.
13: No,
0: o sea,
13: bueno.
0: no. Entonces ya lo pasado, el pasado.
13: Ah,
0: ya
13: sí, cantó pasado,
0: José
13: pasado.
0: José. Ya ni me acuerdo.
13: Entonces ya cancela los goles del Cruz Azul, oso. Ya no los vamos a meter.
0: No, ya no. Ya no hay tiempo.
13: Ya cancela. Señor Quesada, cancele también la canción de que la niña no, tampoco le oda, no, tampoco.
0: No, ¿para qué?
13: Ah, cancélela pues.
0: Todo se cancela, todo.
13: ¿Quiere
0: bien.
13: Que la cante yo?
0: Hablemos del futuro.
13: De la niña.
0: Oiga, hay noticias. No, oiga, Carlos bueno, Alcaraz.
13: Primero lo de los horarios de la liguilla a través de la Mexicana y Star TV, jueves a las 8 de la noche. Así es, y domingo a las 7,
0: okay.
13: Jueves en el Estadio Azul Crema, Azulgrana, Ciudad de los Deportes, como usted lo quiera ver, y el domingo en Ciudad Universitaria a las 7 de la noche, alrededor de las 9, tenemos nuevo monarca del balompié mexicano, veremos si Cruz Azul logra pues la novena, o Pumas la séptima estrella. Pumas no gana desde el 2011, y Cruz Azul 2021, ya llovió, el precio de los boletajes para el partido de vuelta está caro. Se quejaron los universitarios, los hijos del Mosh, que de 500 hasta 5 mil pesos, entonces sí están caros los boletos. Y pues a ver si les alcanza para ver a.
0: Bueno,
13: a
0: mire, Cruz Azul.
13: No, Cruz Azul sí.
0: Cruz Azul ya hizo su chamba.
13: Sí, ya sabemos en qué lugar va a quedar Cruz Azul.
0: Sí, son subcampeones. Ayer me decía un buen amigo: mira, yo mejor el fin de semana, me voy, en lugar de ver la final, porque ya conozco el resultado. Me voy a poner una película al estilo Cruz Azul. Y dije, cabrón, ¿cómo?
13: ¿Cómo?
0: Con subtítulos.
13: Esa es una... Pues, ¿qué le puedo decir?
0: Si usted no quiere ver el Cruz Azul Pumas,
13: pues sí.
0: Si ya sabe que el Cruz Azul va a ser subcampeón, pues haga lo que un buen amigo, póngase una película en inglés, en francés, en alemán, al estilo Cruz Azul.
13: Así es.
0: Con subtítulos.
13: Y ya, tan con
0: ya,
13: eso.
0: Ya con eso ya cumple.
13: Bueno, Joel Wiki se juega su chamba. Jordan Carrillo, este jugador de Pumas que está actualmente, que es como pues un jugador importante que tuvo una buena liguilla, se lo pelea. El engaño sagrado, el América, Cruz Azul y Pumas se lo están peleando. Él pertenece a Santos, a ver quién se queda con él. El patrón felicitó a las damitas, hablando de, les entregó los premios, las primas también. Y bueno, pues felicitó. Y no, a ellas no les dieron coche ni casa, desafortunadamente. Pero sí les dieron un bono, pues, por el título. Ya lo decía, lo de Neymar también, en la lista de 26 jugadores cariocas, está Neymar dentro de la convocatoria para el Mundial, nos esperaron. Lo de tenis también, lo de Alcaraz, sí, el número uno, que desafortunadamente no está en torneos importantes, sí, y pone en riesgo la posición al no participar. Así es que, pero también a través de Star TV usted puede seguir toda la actividad de en Wimbledon, Roland Garros, y así es. El buen tenis, el sí, tenis, claro, de grandes ligas. Y de grandes ligas, precisamente hablando, el día de ayer los Yankees apuradamente vencieron 7-6 a los Blue Jays. Y los Dodgers, en buen juego de picheo, cayeron 1-0 ante los Padres de San Diego.
0: Con mejor récord Yankees que Dodgers ahorita, ¿no?
13: No, ya quedaron iguales, 29-29 los dos. Sí, porque ganaron los Yankees y perdieron los Dodgers. Okay. Ya quedaron los dos con 29. Y ahí muy va
0: bien,
13: poco a poco, señor.
0: Muy bien, mi Zuli. Pues que le vaya muy bien.
13: A usted también, cuídese mucho. No vaya a poner la canción, señor Quesada. Ya la cancelamos,
0: ¿eh? No, ya todo
13: no la
0: cancelado.
13: Vaya, no, mire,
0: ya,
13: no la vaya
0: pasado,
13: a poner, ¿eh?
0: Pasado.
13: Sí, no, no.
0: Cantaría
13: no,
0: José José.
13: Sí, sí.
0: Ahorita es lo de hoy. Es lo que hoy viene en JLM Noticias, señor. Sí. Actualícese.
13: Sí, sí,
0: el día.
13: Estamos actualizados. Sí, sí, sí. Vivir no lloro mucho, señor, no.
0: Pasado. ¿Mandé?
13: No, no lloro mucho, no.
0: No, ¿cómo? ¿Por qué?
13: No, no, nada más digo. No, por la desgracia mundial. No, sí. Hasta el cielo. Yo dije, el cielo ahorita se va a caer a pedazos. Una fuerte lluvia porque los ángeles celestiales están llorando la derrota del engaño sagrado, señor. Pero no, no la vaya a poner, señor Quesada, no se vaya a despedir con esa, nomás que se vaya a despedir con esa canción y bueno, yo bueno, no sé, yo bueno, no pues sé. Yo le estoy advirtiendo que no la ponga,
0: Que le vaya muy bien,
13: señor. A usted también, cuídese mucho,
0: Muy bien.
13: Mucho. No
0: muy
13: la
0: bien.
13: Vaya a poner, señor Quesada,
0: Nosotros nos estamos despidiendo, todos nuestros medios JLM Noticias continúan con su programación normal, ya son las 10 de la mañana, 449-122-5770.
12: Qué pena, Carlos Pena. Dices que con fe.
14: Buenos días, José Luis. Fíjate que en Villas no es lo más pobre de lo más pobre de lo más pobre. También hay mucha gente con mucho dinero. Mucho, mucho dinero.
15: Buenos días, yo escucho La Mexicana. Y que sufran todos los perros taponudos americanistas. Sufran, perros.
16: José Luis, tira ese inepto, sonso, mediocre, pseudoperiodistas o lo que quiera. Que si ganaron las mujeres de la América del campeonato, las Chivas le ganaron a la América del campeonato en la sub-21. En un clásico de la sub-21, Chivas quedó campeón. Que no se haga pato. Hay que tiene que decir.
17: Muy buenos días, José Luis. Yo escucho a La Mexicana. Ay, pinche Zuli, me caí que eres bien corriente. ¿Sabe, José Luis, qué fue lo que le vi que estaba haciendo el otro día? Allí en el templo de San Juanito, estaba con un rosario en la mano rezando y hasta lo escuché. Ay, que pierdan las Chivas, que pierdan las Chivas. No, eres un descarado.
18: Zuli, estás bien pendejo. El Cruz Azul va por la décima y el Pumas va por la octava, güey.
19: Buenos días, José Luis, yo escucho La Mexicana. Ya, mi Zuli, ya supéralo. Las Chivas fueron mejores esta temporada que la América, mi Zuli. Admítelo, arriba las Chivas.
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8: Ya son las 10 de la mañana con 11 minutos. Ya estás bien informado. Ahora, la música.

Esto se llama The One con Elton John. Y bueno, pues The One marcó el triunfal regreso de Elton John a la música tras superar, pues, severas adicciones. Y este fue su regreso triunfal en la música. Y lo escuchaste, la número uno en éxitos, Estéreo Rey 100.9, que por cierto, la portada de este disco se le hizo nada más y nada menos que su íntimo amigo Gianni Versace. ¿Sí? La portada la diseñó Gianni. Bueno, ahí está un dato. Bienvenidos a ustedes a la número uno en éxitos, Estéreo Rey 100.9. Ya están bien informados después de escuchar JLM Noticias. Ahora me toca la música y acompañarte hasta la una de la tarde. Y yo espero que te pongas en contacto conmigo. Para esto, tengo un WhatsApp. Es el 449-241-5273. 449-241-5273. También tengo un teléfono, que es el 449-916-2391. 449-916-2391. Bienvenidos en este martes 19 de mayo del año 2026. Tenemos en este momento 27 grados la temperatura y llegaremos a una temperatura máxima de 34 grados con una sensación térmica de 36. O sea, que en esta bendita tierra hidrocálida hará mucho calor. Pero más calor

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Summer, una canción que revolucionó la música al convertirse en el primer gran éxito, casi en su totalidad, usando sintetizadores. Donna Summer, I Feel Love. Son las 10 de la mañana con 42 minutos en la número 1 en éxitos comprobados. ¿Ok? Y de la reina de la música disco, nos vamos con

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2: En este momento ya son las 11 de la mañana con 2 minutos, 11 con 2 minutos, 28 grados la temperatura en Aguascalientes. Y tú estás escuchando la número uno en éxitos, Estéreo Rey 100.9, soy Martín Torres y te acompaño hasta la 1 de la tarde. Oigan, qué locura lo del álbum del Mundial, ¿eh? En serio. Ahorita vamos a platicar de algo relacionado. Mientras tanto, comenzamos esta hora con algo de Phil Collins. Se llama In the Air Tonight. Muy buenos días.

Canción de 1978, el señor Barry Manilow. A través de la número uno en éxitos, Estéreo Rey 100.9, una de las esenciales que no pueden faltar en la programación del día de hoy. Bueno, estaba platicando de que es una locura lo del álbum de estampitas del Mundial. Yo lo veo por todas partes, ¿eh? Lo veo por todas partes el día de ayer. Bueno, yo les platico, tengo una hija de 7 años y ya me estaba preguntando, ¿de dónde lo sacó? ¿Quién sabe? Me estaba preguntando sobre las estampitas del álbum del Mundial. Y bueno, pues hay lugares ya en la Ciudad de México donde se reúnen y son miles y miles de personas las que se reúnen para intercambiar cartitas de este álbum del Mundial. No sé, yo en cuanto vi el álbum y vi las cartitas, que por cierto yo me acuerdo cuando con 5 pesos compraba un sobrecito de cartitas, o menos, hasta menos, 1 peso, y ahora no, ahora cuesta 25 pesos el paquetito de cartitas, ¿no? Pero estaba viendo que hay mucho movimiento con esto del álbum del Mundial, y al parecer este va a ser el último álbum bajo esta marca. Esta marca que lleva años haciéndolo, es el último año y ya el próximo Mundial será con otra marca. Así que bueno, pues la gente está vuelta loca con eso. Ahora yo te hago una pregunta. Yo el día de hoy estaba escuchando en la mañana en una estación hermana, preguntando sobre si tú habías llenado algún álbum de estampitas. Si llegaste a coleccionar uno. Yo me acuerdo, fíjense, estaba muy, muy, muy morro. Creo que fue para Argentina 78, imagínense cómo estaba yo de morro, ¿no? Así como la canción de Barry Manilow. En 1978, Argentina 78, una marca de refrescos muy conocida, de sabor cola, sacó... Podías ir a la tienda y te daban un cartón donde estaban todos los futbolistas de la selección mexicana. En aquel tiempo, Caviño, no, perdón, ¿cómo se llama el del superafro? Estaba Hugo Sánchez y el otro no me acuerdo. Bueno, estaban los jugadores y tú tenías que comprar un refresco y en la corcholata venía la cara del jugador y tenías que pegarla en ese cartón porque venía todo el cuerpo, los cuerpos de los jugadores, solamente no tenían la cara. Tú comprabas el refresco y veías quién te salía y lo pegabas. Leonardo Cuellar, ya me acordé. Leonardo Cuellar, el otro jugador de Argentina 78, la selección mexicana. Y así coleccionabas tu póster con corcholatas en la cara. Porque ahí venían los jugadores. No, yo me acuerdo de eso. También, si no mal recuerdo, llené un álbum de Chespirito. Sí, era de Chespirito porque venían todos los personajes. ¿Ustedes qué álbum llenaron cuando estaban jóvenes, cuando estaban niños? ¿Se acuerdan de alguno? Ya son las 11:14. Llega esto de The Cranberries. Se llama Zombie. En la número uno en éxitos. Estéreo Rey 100.9. Son las 11:14.

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0: Ya son las 11:39 minutos y bueno, me están mandando muchos mensajes el día de hoy. Hoy estoy preguntando si llenaste algún álbum de estampitas, porque ahorita es la locura. De verdad, nunca lo había sentido, esta locura en los mundiales, pero este mundial que se va a hacer en México, Canadá y Estados Unidos es la locura. Y no es nada barato, en serio. Hace un rato pregunté a un amigo, un compañero aquí de trabajo, que compró la caja de estampitas y pues no es nada barato.
1: Buenos días, Stefan, buenos días.
0: Buenos días.
1: Escucho Stereo Rey. Y sí, yo llené el de las Pepsi Cards. Y me acuerdo que esos del Mundial o varios álbumes iban a la escuela y te los regalaban y ya compras las estampitas. Ese era el negocio.
0: Sí, pues es que ese es el negocio, las estampitas. Dice, hola, buenos días. Yo llené varios, pero el que más me gustó fue el de Kong. No me acuerdo de ese. Hola, mi estimado Caifán, te saluda tu servidor y amigo Javier García. Yo recuerdo que llenamos, la familia, el álbum Mundo Mágico de la Naturaleza. Para mí, el mejor álbum de todos los tiempos. Saludos a toda la banda de Estéreo Rey. Gracias. Por acá... ¿no me mandan un audio? A ver, vamos.
2: Buenos días.
0: Buenos días.
2: Yo todavía conservo una colección de estampas de NBA Hoops. Fue de la temporada 90-91, 91-92, no recuerdo muy bien.
0: Ajá.
2: Fue la primera vez que quedó campeón los Toros de Chicago. Estampas eran 590 y solamente me faltó una. Tengo 589 y aún las conservo.
0: Sí.
2: Te mando fotos para que las veas.
0: No, ya me mandó fotos y está muy padre. O sea, solamente te faltó una estampita. ¡Ah! 11:41. Llega Tom Petty. Free Falling.

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2: Y así es como comenzamos la tercera hora de este programa. Buenas tardes, ya son las 12 con un minuto. Esto es de The Outfield, en la número uno en éxitos.

0: Canción de 1993 fue compuesta para la película Tan Lejos, Tan Cerca, Far Away, So Close, de Wim Wenders. Y bueno, pues este tema fue nominado a un Globo de Oro. Además, hay declaraciones de Bono confesando que esta es probablemente la canción mejor lograda en toda la historia de YouTube. Fuertes declaraciones de Bono. Bueno, tenemos por acá mensajes. Hoy estoy preguntando, ¿llenaste algún álbum? Y esto se me vino a la mente porque es la locura, el álbum del Mundial, ¿eh? En serio, en serio. Bueno, a ver, vamos a escuchar.
1: Hey Martín, buen día. Apenas te iba a mandar mensaje ahorita diciéndote de la planilla esa del cartón. Ajá. Donde en la corcholata venía la cara. Y me acordé de ese de Leonardo Cuello.
0: Leonardo Cuello.
1: Sánchez.
0: Sí, ¿cómo no? Por supuesto. Y también dices que llenaste otro.
1: Y en el año del 2000 aproximadamente vendieron un álbum también de las Chivas. Un equipo de Guadalajara, y ese también lo llené todito.
0: Bueno, ese obviamente yo no lo llenaría. Bueno, yo tenía los dos de Pepsi Cards completos. Aldo, gracias Aldo. A José Ceballos dice, buenos días, Estéreo Rey. Yo llegué a llenar como cuatro tipos diferentes de planillas. Árboles tipo botánica, dinosaurios, vida animal. Lástima que me los tiraron, pero se me olvidaba los voladitos que jugábamos para ganar más estampas. Eso era lo emocionante. ¿Cómo no? ¿Cómo no? Sí, por supuesto. Por acá mandan saludos. A ver.
2: ¿Qué tal, Martín? Buenas tardes. Saluditos.
0: Saludos, mi estimado Carlos. Por acá, Anthony. En su tiempo solo llené un álbum, el de los Power Rangers. Yo no me acuerdo del de los Power Rangers. No, la verdad no. Ese sí no me acuerdo. Y ese de que le ponías la corcholata y que venía la cara del jugador era muy bueno. Se veía muy raro. Muy, muy raro, pero era bueno.

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Ya son las 12:34, 12:34. Y bueno, por acá me están mandando mensajes. Dicen: te saludo con gusto, amigo Caifán. Yo tengo un álbum de estampas de los Thundercats. Y como 800 estampas repetidas, te mandaría foto, pero ando trabajando. Saludos a la banda de Estéreo Rey de parte de Javi Zapata. Saludos, mi estimado Javi. Como 800 estampas. Oigan, alguien me puso por acá. En verdad, existía esa planilla, porque era una planilla, no era un álbum, del Mundial de 1978. Claro que sí. Yo era muy niño y recuerdo que te regalaban. Imagínense, era como un póster de cartón, donde estaban todos los integrantes de la selección mexicana. Pero no era nada más así como poner la carita y en el nombre, no. Venían, ¿cómo les diré? En la clásica posición de equipo de fútbol, cuando se ponen todos, que se ponen unos parados, otros en cuclillas, con el balón así en la mano. O sea, estaban los cuerpos de los jugadores. Y ustedes tenían que, obviamente, venían sin cara, nada más venía el nombre. Tú ibas, destapabas un refresco, y en el interior de la corcholata venía la fotografía de ese futbolista. Entonces tú pegabas la corcholata en donde iba la cara del jugador. Se veía raro porque el cuerpo era más grande que la cara. Imagínense la corcholata, ¿no? Entonces yo me acuerdo de ese, puedo llamarle álbum de corcholatas. Pero bueno, por acá, gracias a todos, a Anthony, a Carlos, a José Ceballos, a Aldo, Omar, a todos aquellos que me han mandado mensaje y que me han recordado todos sus álbums. Yo no recuerdo, después de el de Chespirito y ese del Mundial, yo no recuerdo haber llenado otro álbum. Lo que sí sé es de que este álbum del Mundial es una locura. Me estaban diciendo que aproximadamente la caja, tengo un amigo que ya compró el álbum. Aparte hay dos. Uno, de pasta dura, y otro no. El de pasta dura creo que cuesta aproximadamente unos 300 pesos y el otro 99. Los paquetitos cuestan 25, pero si tú vas y compras la caja, él compró la caja, él agarró en oferta. En 2,300 pesos. 2,300 pesos. Y dije, pero ya con eso ya que llenaste casi el álbum. Y entonces sacó cuentas y dice, no, llevo un 63%. 63%. Aparte hay una aplicación donde tú vas marcando las cartitas que ya pusiste y te va diciendo el porcentaje de cuánto te falta para llenar.

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0: Love is a Battlefield. Son las 12 con 53 minutos. Yo ya me voy. Se van a quedar con Carla Uruchurtu. Por acá dice: buenas tardes, excelente estación de radio. Oigan, veo que hablan de álbumes de estampas. Yo tuve uno de luchadores en los 80s. Bueno, yo soy Martín Torres. Que pasen una excelente tarde. Y bueno, pues yo ya me voy.
1: ¡Sí, que se largue!
0: ¿Qué pasó? Se hizo chiquita la Uru. 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
2: Una de la tarde con 3 minutos, 1:03, 31,000 grados la temperatura. ¿Cómo estás, Aguascalientes? ¿Cómo te va? ¿Qué tal pinta tu martes? ¿Todo súper bien? Qué bueno, porque la buena música ya está aquí. Buena actitud con tu amiga servidora y chavorruca de confianza, Carla Uruchurtu, hasta las 4 en el 100.9. Bienvenido.

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1: Hola tía, ¿cómo estás? Saludo y buenas tardes. Vamos con buena música aquí en Estéreo Rey.

0: videos que vi en MTV, en el MTV gringo, que yo decía, ¡ay, qué padre Urish! Me gustaba. Y ya luego cuando, porque andaba en los Estados Unidos, ¿no? Ya luego regresé a México y vi Telehit y dije, ¡ay, no! ¡Ay, no, Dios mío! Fastball con The Way a la 1:14 en el 100.9. El WhatsApp cabina 449-241-5273 para que digas, presente tía Uru. Ahora llega Shaggy con It Wasn't Me a la 1:14 en el 100.9.
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0: logran éxitos. Si un día te cachan en la maroma, haz lo que dijo Shaggy. It wasn't me. Yo no fui. Me cacharon por la cámara. Yo no fui. Me cacharon en la casa. Yo no fui. Mi jefe, te caché que te fuiste temprano. Yo no fui. Y así te la llevas. Hacemos un corte, regresamos con más. ¿Estás escuchando? 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

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Ahí estuvo Roxette, Can't You Look, a la 1:27. 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Vamos a escuchar ahora a Mariah Carey, con este llamado Emotions. Lo escuchas con Carla Ruchurtu todos los días de 1 a 4 de la tarde en el 100.9.

número uno en éxitos. Ella es Chaperone con esto que fue Good Luck, Babe. La escuchaste a la 1:35 en el 100.9. Me gusta aquí cómo se derrite. Pues cómo no se va a derretir si estamos a 32,000 grados. A lo mejor anda aquí en el jardín del San Marcos caminando la Chaperone, ¿no? Y por eso le dio calor y se derritió.

0: En una de las canciones que más fama les ha dejado y que sirvió mucho para catapultar su carrera. Y fíjate, esta canción ya tiene, pues ya como 3 décadas, chavos. Entonces, si aún sigue vigente, obviamente tienes que escucharla en la número 1 en éxitos. 1:41, 1:41. Hay que hacer un corte. El corte, miren, muchachos, se va de Volation. Y vamos a regresar con música de Mr. Mister, de Shawn Mendes, de Crystal Waters. No te despegues.
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éxitos, éxitos como esto de 1985, Mr. Mr. Gone Broken Wings, una canción que estuvo en el número uno de todas las listas de popularidad, en especial la de Billboard, allá a mediados de los 80, y sigue sonando. Es Broken Wings con Mr. Mr., lo escuchaste a la una de la tarde con 50 minutos. Oigan, pendientes, chavos, pendientes de la ruta del Stereo Sticker. 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
2: Dos de la tarde en punto, muchachos. 12 en puntititito. Y arrancamos la segunda hora de este turno completamente en vivo con tu amiga servidora y chavorruca de confianza, Carla Uruchurtu. Estaré contigo hasta las 4 de la tarde con buena música aquí en el 100.9.

Que por cierto, Keisha en marzo estaba bien enchiladota, muchachos, con el Trump. ¿Por qué se enojó Keisha con Trump? Bueno, pues es que desde la cuenta oficial de la Casa Blanca utilizaron una canción de Keisha, su canción del 2010 llamada Blow, la utilizaron para promover un video así como con tintes de operaciones militares. Entonces ella dijo, me quitan mi música de ahí porque a mí no me gusta el Trumpas. ¿Y qué se enoja, muchachos? 2:12, más música en el 100.9. Bueno.

0: 100.9, la número uno en éxitos. Ellos fueron Europe con esto llamado Carrie. Ay, qué bonita canción. Qué romántico, Carrie. Bueno, menos la muñeca esa asesina diabólica que salió en la película de Carrie. Ay, no, esa no. Esa no, muchachos. Son las 2:16. 2:16. El WhatsApp de cabina 449-241-5273. Hoy tengo un tema relacionado con las mascotas. Ya lo publiqué en los estados de WhatsApp, por si quieres echarle un ojito. Y si no, aguántame tantito. Regresando del corte, te digo con qué vamos a cotorrear aquí en...
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0: son Def Leppard con Pour Some Sugar on Me. Son las 2:26. Oigan, muchachos, a ver, ¿ustedes tienen mascota? Y les gusta mucho su mascotita, ¿no? Porque son bien bonitos, bien preciosos y los amamos. Pero a veces hacen cosas que nos caen gordos, la verdad. Caen mal, caen mal. A ver, cuéntame algo que hace tu mascota y que te cae bien gordo.
1: Carlita, buenas tardes. Yo tengo dos mascotas, un perro y una gata. Ajá. Los quiero mucho, pero mi gata, la neta, cae gorda cuando se orina en los sillones. Por Uy. Más que le puse su arenero, limpio los sillones, acá retrasando echando a Jesús. Pero bueno, ya. ¿Pero qué me enojo? Saludos, buena vibra.
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1: Hola, Carlita, ¿cómo estás? Cosas que me caen gordas de la Kira. Ay, bendita Kira, pero es el amor de mi vida esa perra. Que le limpio la cochera, se la dejo bien bonita para que se acuesten los fresquecitos. Y cuando meto las cosas de la limpieza, salgo y ya está sucia completamente. Cínica la mendiga, pero aún así la quiero la Kira.

Bush Garden con To the Moon and Back. Son las 2:36, 2:36. 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Y por allá va a estar tu amiga servidora Chavo Rux, de confianza, Carla Ruchurtu. Oigan, muchachos, a ver, yo les dije que me mencionaran algo que sí hace como que tu mascota te caiga gorda. Es que luego hacen cosas que dices, ay, ya pues, pero los queremos. O sea, nomás este es espacio nada más para quejarnos de nuestras mascotas, ¿no? Porque ni les hacemos nada, les hacemos fiesta. Dice por acá, mi gata Pulgas corre como loca por toda la casa a las 3 de la madrugada. Saludos, tía. Atentamente, el oso polar. Dice Daniel, ay, es que ladra por todo. Pasa la mosca, ladra. Pasa el de la basura, ladra. Pasa a mis vecinos, ladra. Dice César, mi perra llamada Lolis me sigue a todos lados. Ni al baño se me despega. Me despierto e inmediatamente se levanta a vigilarme. La neta sí llega a ser fastidioso eso. Es que hacen cositas que dice uno, ay, ya cálmese perrito, gatito, lo que sea, ¿no? Pero los queremos un chorro. Con eso estamos cotorreando el día de hoy. Cosas que hacen las mascotas y que sí te caen gordos, la verdad. 449-241-5273 es el WhatsApp de cabina para que estés cotorreando con tu tía Uru en el 100.9.

0: Dios.
1: Ahí estuvo Travis con este que se llamó Sin, qué buena canción. Lo escuchaste a las 2:41 minutos en el 100.9. Sí. A ver, cosas que hace tu mascota que a veces caen gordas. Dice Carla, dice que cuando te queda poquito dinerito, así tantito que te sobró, empiezan a que ya están malitos, o que no quiere comer, o que tienes que ir al veterinario. Apenas me estoy acomodando económicamente y el perro dice, no, mi ciela.
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5: Entonces, ¿qué dijeron?
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5: Ay, ya cámbiale.
7: 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Tengo noticia de último minuto. Por más cortinas de humo que armaron, no han podido. 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
9: Hola Carlita, buenas tardes. Yo adoro a mi perro, pero me cae gordo cuando estamos comiendo y nos
12: mira con cara de muerto de hambre.

0: A las 2:52, buen provecho, muchachos, 2:52. Oigan, a ver, cosas que les queden gordas que hagan sus mascotas. A mí, en lo personal, sí me molesta, o sea, que está uno bien súper extrajetón y empiecen a ladrar así de la nada. O sea, eso, la verdad, sí es de Tacubo, cállate, caes gordo. ¿Ustedes qué opinan?
1: Pero sí es cierto, la neta, tienes toda la razón. De repente estás bien dormidote, ¿verdad? Enseñando y de repente me dice, ¡ay! Hijo de su madre, las
0: brincas
1: del mendigo susto.
0: Oye,
1: ¿no te imaginas echando pasión?
0: No, no, no.
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2: 3 de la tarde con un minuto, 3 con un minuto para arrancar la tercera hora. Vamos a hacerlo muy, muy ochenteros. Así que saquen el Aquanet, saquen las sombreras y vamos a bailar juntos esto de Al Carney. Se llama Square Rooms. Lo escuchas con Carla Uruchurtu hasta las 4 en el 100.9.

0: sí, con la que termina. Ahí dice, y vivieron feos por siempre. Son las 3:11. 3:11. Escuchemos a ustedes.
1: Muy bonita tarde, Uru.
0: ¡Ali!
1: Aquí saludándote mientras escucho tu buena música que diario nos tienes con tu buena energía. Saludos a todos. Te mando un abrazo fuerte.
0: Gracias. Abrazo de vuelta y saludos a todos.

0: Beyoncé. Beyoncé Knows. Así se llama, Knows, Knowles, algo así, hombre. El chiste es que estuvo ahí Beyoncé con Single Ladies y que seguramente ya la cantaste o la bailaste en alguna boda, ¿no? La manita se empieza a mover solita al de Single Ladies, así como que haciendo el anillito. Y luego los que sí son solteros voltean y dicen, no, juras. 3:15, corto y vuelvo.
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3: Hola Carlita, ¿sabes qué? Nosotros tenemos una gata. ¿Y sabes qué es lo que hace? Les lleva cucarachas a mis hijas como regalitos y se las deja en su cuarto. ¡Iu!

número uno en éxitos. Qué buena canción. Ellos fueron Simple Red. La canción Holding Back the Years. La escuchaste a las 3:25. 3:25. 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

0: perfectos. Ahí estuvo Dua Lipa con Physical, que estoy segura que más de dos quieren ponerse físicos con Dua Lipa. 3:33. Oigan, muchachos, ya últimos mensajes. Ha estado muy bueno el cotorreo el día de hoy. Cosas que hacen tus mascotas si te caen gordos. Sí, los queremos, hombre, pero a veces es de ya, no manches, ¿por qué estás haciendo eso, perro?
1: Buenas tardes, Carlita.
0: ¡Holi!
1: Pues mi mascota es una díscola de lo peor. Ajá. Cada juguete que lo compramos se lo lleva a su cama y no lo presta y me avienta mordidas cada vez que le quiero agarrar cualquiera de sus juguetes, por eso me cae gorda. Saludos.
0: Bueno, en defensa de la perrita díscola, a ver, ¿de quién es el juguete? ¿También tú? ¿Para qué quieres el juguete de la perra?
2: Hola, Bru, buenas tardes.
0: ¡Ali!
2: A mí lo que me reencanija de mi perra es, ajá, que ya sabe cómo hipnotizarme para pedirme comida, para pedirme que la saque, para pedirme que la chequee, que la abrace, que la cargue.
0: Ya sé, nos tienen la medida muy bien tomada. Pues sí, muchachos, la verdad es que queremos un montón a nuestras mascotitas, aunque a veces hacen cosas que dice uno, ach, ach, este ya va a empezar con sus cosas. Son las 3:34, 3:34. Se me quedan muchos mensajes sin leer. De todas maneras, todos fueron contestados, ¿eh? No soy gacha. Y no quiere decir que me esté despidiendo, solamente que les aviso pues que pues ya no los voy a leer, la verdad. Más música en el 100.9.

0: Mariachi. All night long. 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A las 3 de la tarde con 38 minutos. 3 con 38. 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

Entonces escuchamos a Coldplay con Adventures of a Lifetime. Este sonido, así la guitarra super icónica de Jenny Buckland, que está súper influenciado por el funk, por la música disco, y se alejó mucho del sonido tan melancólico que siempre caracterizaba a Coldplay. Es una gran, gran canción. La escuchaste a las 3 de la tarde con 51 minutos. Y por cierto, es momento de despedirme, muchachos. Les dejo muchos besitos, muchas bendiciones, buena música. ¿Qué tal para cerrar esto de los Guns N' Roses? Knocking on Heaven's Door. Tú y yo tenemos una cita mañana en punto de la 1 de la tarde, pero me quedo en redes sociales para que estén siempre viendo todas las flipantes aventuras de la tía Uru, @nomanchesuru. Así me encuentras. Besitos.

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2: Salazar. Buenas tardes, bienvenidos a Stereo Rey 100.9, la número uno en éxitos. Muy contentos de estar con ustedes el día de hoy y además también de que gracias a todos ustedes, el día de hoy somos la número uno en éxitos. Daryl Holt se llama Prophetize, bienvenidos.

clásico de clásicos que tiene que estar el día de hoy, No Doubt, que acaban de inaugurar su residencia en el Sphere y que fue muy criticada Gwen Stefani por su voz. La escuchamos cuando en speak, cuando son las 4 de la tarde con 8 minutos. Estoy en vivo, listo para complacerte. 449-241-5273. ¿Qué te parece si te dejo con un hit new gen? Aquí está Justin Timberlake, Can't Stop the Feeling. Suena en Estéreo Rey 100.9, súbele.

0: Gay Speedwagon con Take It On The Run. Suena la número uno en éxitos. Más adelante viene para ti Rihanna con Don't Stop The Music, Eli Cherry con Save Tonight, Michael Harum con A Waiter Sheriff Bill y Cool and the Gang con Get Down and Not It. Va a sonar en dos minutos, no le cambies a Stereo Rey 100.9.
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dice por acá Paulina. Hola, Oscar, ponme algo de Eagle Eye Cherry, Save Tonight. Con mucho gusto va para ti, Paulina. Saludos a todos los de Ojo Caliente que siempre nos escuchan. A mi banda de los Uber CDs, andan muy desaparecidos el día de hoy. ¿Qué andan haciendo? Cuéntenmelo. 449-241-5273. Soy Oscar Salazar, contigo hasta las 6. Estamos en vivo aquí en la número 1 en éxitos, Estéreo Rey. Con

0: Es un rolón, obviamente. Es Rihanna con Don't Stop the Music. Está sonando en Estéreo Rey 100.9. Yo sigo complaciendo, ¿eh? Viene David Bowie más adelante. Harry Styles, también Foo Fighters con Learn to Fly. Y en 2 minutos de Rolling Stones hacen su aparición con Storm Me Up. Todo esto aquí en la número 1 en éxitos. No le cambies.
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4: No, José Luis, no, eso no lo puedes decir así.
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Está la número uno en éxitos, Estéreo Rey 100.9. Vámonos ahora con algo, pues un poquito también más movido. Foo Fighters, me lo estaban pidiendo, Learn to Fly. Suena la número uno en éxitos, no le cambies, Estéreo Rey 100.9. 4 de la tarde con 47 minutos. Estás en la número uno en éxitos.

0: escuchamos en este momento es Maroon 5, se llama Makes Me Wonder y está en Estéreo Rey 100.9. Yo regreso con muy buena música. Tenemos a Phil Collins, también a Sheryl Crow, Pofu con Deathbed y a Omdi con If You Leave. Van a sonar en 2 minutos. 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

Es una de las canciones más emblemáticas de Phil Collins. Se llama Two Hearts y está sonando en Estéreo Rey 100.9. Saludos a Grecia, que nos escucha en Casablanca. Dice, yo los escucho por toda la ciudad, ya que trabajo de chofer de aplicación. Gracias, Socorro Becerra, Eduardo Frías. Gracias a todos los que están con nosotros. María Elena Peña, gracias. Big Japan, muy pronto sale para ti en la programación. Aquí está Sheryl Crow en Estéreo Rey 100.9.

0: se llama If You Leave.
1: Está sonando en Estéreo Rey 100.9. Yo regreso para cerrar este espacio con The Cure, Fuel Limited, Calvin Harris con Summer y America con You Can Do Magic. Y recuerden que tengo boletos cuádruples para Cinépolis. Tienen 10 minutitos para inscribirse, así que muy pendientes de Estéreo Rey 100.9, 449-241-5273.
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2: Hello everybody, ¿cómo están? Buenas tardes, bienvenidos y bienvenidas a nuestra programación. Escuchas la número uno en éxito, Estéreo Rey 100.9. Soy Jorge Venegas acompañándote hasta las 9 de la noche con extraordinaria música, claro. Y estamos arrancando con tema de película, esto es con Kenny Loggins, se llama Footloose. En Estéreo Rey 100.9, número uno en éxitos.